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1: En un día como hoy, pero de...
2: 6 de agosto.
3: 1972. Yo, nace Jerry Halliwell, la Ginger Spice de las Spice Girls. Con el grupo, logró el número uno en 1997 con Wannabe y como solista en 1999 con Mi Chico Latino. Ha roto más récords en número uno que cualquier otra artista femenina en el Reino Unido. Stevie Nicks lanza su primer álbum como solista, Belladonna, el cual tuvo cuatro temas en el Top 40, entre ellas Stop Dragging, Leather and Lace con Don Henley y Edge of 17.
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Mis Wackers, momento de la despedida. Acabamos de escuchar Play to the Angels con Slaughter. Y así pasamos a retirarnos de la casa de los chavorrucos. Recuerden que nos escuchamos el día de mañana, todavía en punto de las 5 de la mañana. Así que bueno, nos toca disfrutar de un espacio matutino. Me voy a despedir con esto a cargo de Chicago. Estoy ya con mi nombre Stay the Night. Mi nombre es Anto y fue un placer acompañarte el día de hoy. Que sigas teniendo un excelente jueves.

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4: El pronóstico del tiempo indica para esta noche una temperatura mínima en los 26 grados centígrados, con cielos que estarán mayormente despejados, además de un viento soplando del sureste entre los 15 a los 20 kilómetros por hora. Para mañana viernes, inicio del fin de semana, máxima en los 38 grados centígrados, un día que estará totalmente despejado y caluroso. Y ya para la noche, la mínima descendería hasta los 25 grados Celsius, con condiciones de cielo mayormente despejadas, además de un viento soplando proveniente del este-sureste, entre los 10 a los 15 kilómetros por hora.
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4: Y en la información, con la finalidad de sumar voces pero al mismo tiempo esfuerzos que permitan atender las necesidades de los residentes en las colonias más inundables, el municipio invitó a diferentes actores políticos a las asambleas informativas que estarán arrancando este mismo viernes. El alcalde Jacobo Rodríguez indicó que se trata de encuentros directos con las familias afectadas, las cuales tendrán inicio el día mencionado en punto de las 7 de la tarde en la colonia Vista Hermosa, a donde se presentarán obras y se escuchará también el sentir de la ciudadanía. Aseguró que también giró las invitaciones tanto el diputado local Guillermo Ruiz Guerra como la subsecretaria de gobierno en esta región, Sonia Villarreal Pérez, así como a los regidores de todas las fracciones representadas en el cabildo. Este fin de semana, la ciudad de Eagle Pass ofrecerá la oportunidad para que los ciudadanos, que así lo deseen, instalen sus ventas de garage sin necesidad de que tramiten y paguen por el permiso, según lo declaró la vocera Valeria Flores. Reiteró que regularmente este permiso tiene un costo de $10, pero en solidaridad con la economía familiar será totalmente gratuito, en una iniciativa que aseveró es aprovechada por decenas de ciudadanos para generar un ingreso extra. Noel José Funes Antunes, de 41 años de edad, delincuente sexual de origen hondureño, fue sentenciado a 20 años de prisión tras intentar ingresar ilegalmente a los Estados Unidos en hechos ocurridos en noviembre del año 2025, así lo indicó Justino R. Simons. El fiscal federal mencionó que Antunes fue detenido por agentes de la patrulla fronteriza cerca de Eagle Pass, quienes lo interrogaron sobre su estatus legal y admitió ser ciudadano centroamericano y sin permiso legal para estar en los Estados Unidos. Añadió que luego de una mayor investigación sobre su historial criminal, se detectó que Antunes fue condenado previamente por secuestro, reingreso ilegal a los Estados Unidos y también el delito de agresión sexual. Armando N., de 33 años de edad, Gustavo Alfonso N., de 18, Edilberto N., de 35 y Joaquín Hilario N., de 37, fueron detenidos por el motivo de allanamiento de morada después de que ingresaran a un domicilio de la Colonia Central. Rogelio Gómez Rodríguez, coordinador de Ministerios Públicos, informó que se está a la espera de la denuncia formal por parte de los afectados tras los hechos ocurridos en la vivienda localizada de la calle Santa Cruz con el número 518. Esta fue una producción de Radio Zócalo Noticias en la voz de Gabriel Méndez Martínez.
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1: Back FM 100.9, 8 de la noche con 15 minutos. El Pustulio está en la casa y los invito a ir directamente a la página de Facebook de Back FM 100.9 para que vean el live. Ya está ahí guardado, ya el live donde hablamos de la película de Armagedón. Mi compañera Frida González y yo estuvimos platicando de ella y de otros temas más que te invito a verlo. Todos los jueves, podcast de Back FM en punto de las 6 de la tarde. Y hoy, a las 9 de la noche, máscara y micrófono. Como 9:10, en lo que entra la legal de la hora y las noticias y todo eso. Pero ya saben, en punto de las 9 de la noche estaremos hablando de los eventos de la lucha libre y también estaremos haciendo transmisión en vivo a través del TikTok de El Pustulio y del TikTok de Mark Styles, para que vayan a checarlo. Vámonos con una canción más antes de irnos al corte comercial. Los voy a dejar con I Get Weak de Belinda Carlisle, esto de 1987, y yo regreso en un rato más para seguir platicando con todos ustedes.

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1: En un día como hoy, pero de...
2: 6 de agosto.
3: 1972. Yo, nace Jerry Halliwell, la Ginger Spice de las Spice Girls. Con el grupo, logró el número uno en 1997 con Wanna Be y como solista en 1999 con Mi Chico Latino. Ha roto más récords en número uno que cualquier otra artista femenina en el Reino Unido. Stevie Nicks lanza su primer álbum como solista, Belladonna, el cual tuvo cuatro temas en el Top 40, entre ellas Stop Dragging, Leather and Lace con Don Henley y Edge of 17.
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4: El pronóstico del tiempo indica para esta noche una temperatura mínima en los 26 grados centígrados, con cielos que estarán mayormente despejados, además de un viento soplando del sureste entre los 15 a los 20 kilómetros por hora. Para mañana viernes, inicio del fin de semana, máxima en los 38 grados centígrados, un día que estará totalmente despejado y caluroso. Y ya para la noche, la mínima descendería hasta los 25 grados Celsius, con condiciones de cielo mayormente despejadas, además de un viento soplando proveniente del este-sureste, entre los 10 a los 15 kilómetros por hora.
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4: Y en la información, con la finalidad de sumar voces pero al mismo tiempo esfuerzos que permitan atender las necesidades de los residentes en las colonias más inundables, el municipio invitó a diferentes actores políticos a las asambleas informativas que estarán arrancando este mismo viernes. El alcalde Jacobo Rodríguez indicó que se trata de encuentros directos con las familias afectadas, las cuales tendrán inicio el día mencionado en punto de las 7 de la tarde en la colonia Vista Hermosa, a donde se presentarán obras y se escuchará también el sentir de la ciudadanía. Aseguró que también giró las invitaciones tanto el diputado local Guillermo Ruiz Guerra como la subsecretaria de gobierno en esta región, Sonia Villarreal Pérez, así como a los regidores de todas las fracciones representadas en el cabildo. Este fin de semana, la ciudad de Eagle Pass ofrecerá la oportunidad para que los ciudadanos, que así lo deseen, instalen sus ventas de garage sin necesidad de que tramiten y paguen por el permiso, según lo declaró la vocera Valeria Flores. Reiteró que regularmente este permiso tiene un costo de $10, pero en solidaridad con la economía familiar será totalmente gratuito, en una iniciativa que aseveró es aprovechada por decenas de ciudadanos para generar un ingreso extra. Noel José Funes Antunes, de 41 años de edad, delincuente sexual de origen hondureño, fue sentenciado a 20 años de prisión tras intentar ingresar ilegalmente a los Estados Unidos en hechos ocurridos en noviembre del año 2025, así lo indicó Justino R. Simons. El fiscal federal mencionó que Antunes fue detenido por agentes de la patrulla fronteriza cerca de Eagle Pass, quienes lo interrogaron sobre su estatus legal y admitió ser ciudadano centroamericano y sin permiso legal para estar en los Estados Unidos. Añadió que luego de una mayor investigación sobre su historial criminal, se detectó que Antunes fue condenado previamente por secuestro, reingreso ilegal a los Estados Unidos y también el delito de agresión sexual. Armando N., de 33 años de edad, Gustavo Alfonso N., de 18, Edilberto N., de 35 y Joaquín Hilario N., de 37, fueron detenidos por el motivo de allanamiento de morada después de que ingresaran a un domicilio de la Colonia Central. Rogelio Gómez Rodríguez, coordinador de Ministerios Públicos, informó que se está a la espera de la denuncia formal por parte de los afectados tras los hechos ocurridos en la vivienda localizada de la calle Santa Cruz con el número 518. Esta fue una producción de Radio Zócalo Noticias en la voz de Gabriel Méndez Martínez.
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0: Back FM 100.9. Ya vamos, entramos al aire, a máscara de micrófono. Casi nos vamos al primer corto comercial. Pero es que la plática acá en TikTok estaba muy buena.
1: Hablando de puro cómic. Ajá. Un tema friki.
0: Ah, pura cultura friki. Ya le di unos consejillos de qué cómics debería comprar a Mark Styles. ¿Cómo estás, Mark?
1: Todo bien. Llenándome de cultura geek.
0: Es que fíjate que yo por años tuve un canal de YouTube donde hablaba de cómics.
1: Ese fíjate que no lo conocí. Oye. Conocí y vi varios tuyos.
0: Sí, sí, pero no, pues el más conocido era creo que el podcast sí, genérico. Sí. Pero antes de eso tuve, creo que estaba, híjole, todavía estaba en prepa.
1: No, pues
0: creo que había, estaba por terminar la prepa.
1: Nació YouTube.
0: Ajá, ándale. O sea, y sí, porque yo podía meter música de lo que fuera y nunca me salía copyright.
1: No, pues ni existían los anuncios en videos.
0: Ándale, ándale, de hecho. Y me acuerdo mucho que sí llegué a tener mis pues, números. Ajá. Porque fui patrocinado por una tienda que la quiero mucho, creo que ya ni sé si exista. Se llamaba Dark Reign o Reino Oscuro.
1: Fíjate que de algo me suena.
0: No es de aquí, es una tienda de lejos, pero sí, de ella, esa tienda me patrocinaba porque me mandaba los cómics.
1: Ah, qué bien.
0: Y en vez de, yo sí compraba cómics. Pero, por ejemplo, yo le compraba, no sé, 300 pesos en cómics, que en aquel tiempo era mucho dinero, sí, era una gran cantidad de cómics, y ellos me dan otros 300 pesos en cómics. Ah, o sea, eran 600 pesos, está chido. Más pósters y cosas para regalar.
1: Sí.
0: Y luego, creo que mi única colaboración así importante, que fue por audio, fue con el tan ya famoso actualmente, Mr. X.
1: Ah, el Mr. X.
0: Cuando Mr. X todavía no era como tal Mr. X.
1: Pues no, algún otro nombre debió tener en su momento. Yo lo sigo, ¿verdad? Pero pues, a lo mejor no desde el principio.
0: Yo narré con él Avengers Ultimate. Antes de Ultimatum, antes de que existiera Ultimatum.
1: Wow.
0: Yo, cuando recién salieron los Ultimates.
1: Sí, sí, sí.
0: Así, en el 2000, ¿qué te gusta? 2010, a lo mejor.
1: Pues esa proceso.
0: Ajá, cuando recién salieron los Ultimates, él y yo hicimos un video narrado de eso.
1: Pues más o menos para que se hagan una idea, ¿verdad?
0: Ajá, o sea, 10 años. Mira, déjame. ¿En qué año se estrenó? Bueno, así, ¿en qué año? Ahí está.
1: Por si no topan a Mr. X, es, creo que se llama The Top Comics,
0: sí.
1: El canal, que hoy en día tiene muchísimos seguidores y realmente es invitado a todos lados. Recientemente, si no mal recuerdo, hasta fue a acá a las funciones estas de Disney donde mostraron las más recientes.
0: ¡En el 2000, vato! ¡En el 2 octubre del año 2000!
1: Llevaba meses de nacido yo.
0: ¡No manches!
1: Pues si yo soy del 2000, pero en mayo.
0: Y yo me acuerdo que varios de los videos esos ya no solo los subimos a YouTube, los subimos a Dailymotion.
1: No, pues no.
0: Porque Dailymotion era antes mejor que YouTube.
1: Pues en teoría sí, ¿verdad? Pero pues realmente escaló con mucha popularidad YouTube.
0: Sí, sí, sí, sí. ¿En qué año nació YouTube? A ver.
1: Según yo, 2006.
0: 2005. Uy, 14 de febrero de 2005.
1: Por ahí iba.
0: No manches, hace 26 años ya hablaba yo en internet de cómics.
1: Hey, antes de la existencia de YouTube, así se lo deja más fácil.
0: Y créeme que todavía soy fiel fanático de cómics, pero a diferencia de, bueno, quitándote a ti.
1: Ajá.
0: No tenía mucha gente con cual ya actualmente, o en mis últimos años de vida. Bueno.

0: Y en ocasiones pasa que si son grapas, que pues obviamente es así los números individuales, en muchas ocasiones ya existen recopilados, entonces por mucho renta más.
1: Mira, fíjate qué tan viejo en los cómics ando que yo compraba los ómnibus
0: Ajá, ah, sí, me acuerdo,
1: y
0: sí.
1: sí los has visto.
0: Sí.
1: Bueno, a mí me costaban 200 pesos.
0: No, para nada van a costar eso
1: Ahorita
0: ahorita.
1: cuestan, ¿qué te gustan? Los 800 ya. Los
0: Yo
1: gran.
0: creo,
1: Ajá.
0: realmente no he preguntado porque esto debe costar un
1: La otra
0: montón.
1: vez fui a la tienda de la P del cómics
0: Sí.
1: y vi unos y se andan unos en 600, otros en 800, depende del cómic.
0: Sí.
1: Y sí me quedé así como que, ay, hijo, eso, qué bueno que yo en su momento
0: Pues sí.
1: los tengo la mayoría, o en grapas y de número por número, porque me gusta coleccionar las portadas. Y muchos sí también los llegué a comprar de nuevo en forma, en ómnibus, en recopilación,
0: Sí.
1: nomás para tenerlos así.
0: Es muy de friki eso, ¿no? Ya lo tienes si quieres en la otra
1: Sí, sí,
0: versión.
1: sí.
0: Sea porque tiene una portada distinta o sea porque dices, este es recopilatorio, a ver, venga.
1: La última vez que compré portadas así, de que las necesito, me acuerdo muy bien, fue con la saga, la horrible saga, que a mucha gente le gustó, pero está horrible, de Metal, de Batman.
0: Ah, okay.
1: La saga de Metal. Y solo compré las portadas porque eran bandas.
0: Y ya.
1: Ajá, de que era. Es Nightwish, creo. No, era otro que se parece a Nightwish, pero no me acuerdo bien. Ozzy Osbourne, era Alice Cooper, o sea, eran varias así portadas chidas. Y me gustaba mucho por eso.
0: Ahora sí que coleccionista de portadas.
1: Sí, yo tengo un chorro. Yo tengo los Invencible cuando salían.
0: Ah,
1: Cuando
0: con
1: recién
0: ganas.
1: Invencible y The Walking Dead, yo los compré cuando estaban saliendo en su momento, cuando yo pasaba a Eagle Pass.
0: Sí.
1: Los compraba recién salidos.
0: Cuando en Eagle Pass habían tiendas.
1: Ándale. No, y a veces tenía que ir a San Anto. Pero,
0: Ala.
1: no, o sea, no directamente por cómics,
0: Sí,
1: pero iba
0: sí,
1: por viaje y aprovechaba y me traía un
0: sí.
1: chorro.
0: Ah, pues ya que estoy aquí.
1: Ajá, exactamente. Porque yo me acuerdo que, como a mí siempre me han gustado los zombies, era como que, ah, mira un cómic de zombies, qué padre. Se llamaba The Walking Dead.
0: Sí.
1: Ah, faltaban años para que sacaran
0: A
1: la
0: la
1: serie.
0: serie.
1: Ajá, y yo los compré. Invencible me gustaba un chorro y la compré porque primero vi Walking Dead, me gustó mucho y luego vi Invencible, me llamó la atención. Dije, ah, mira, vamos a ver qué tal. Pero lo que más me llama la atención es que es el mismo creador de The Walking Dead.
0: Ah, sí, ese sí
1: Y dije, ah,
0: supe.
1: bueno, me los voy a llevar. Y también está muy bueno.
0: Y fíjate que son muy distintos.
1: Sí, sí,
0: Para
1: sí.
0: nada se parecen.
1: Hay un crossover de ellos dos.
0: Algo había escuchado,
1: Hay
0: pero
1: crossover de ellos
0: son bien
1: dos.
0: distintos.
1: Sí, y es como que un what if. O sea, no es algo que suceda realmente.
0: Bueno, pues no, me imagino que no.
1: Pero bueno, en el universo de Invencible sí podría pasar.
0: Por poder, ¿verdad?
1: Ajá, más que en el de Walking Dead.
0: Pues se presta un poco más en
1: Sí.
0: realidad por las tramas.
1: Ándale, por la fantasía del héroe y todo eso.
0: Así es.
1: Pero sí, digo, Metal fue el último que compré en portadas. Y he estado comprando portadas que me gusten nomás de Absolute Batman.
0: Fíjate que hasta hace poco adquirí, bueno, mi hermano, pero pues logró de ahí y ya me lo leí también de una vez, precisamente en el que sale Bane al principio.
1: Ah, sí, el
0: Sí.
1: monstruotote.
0: Nada, pero hay que decir que todos los Absolute
1: Sí,
0: realmente
1: sí,
0: le va
1: sí.
0: de la fregada a
1: Todos los
0: Batman.
1: Absolutos son escritos por Edgar Allan Poe,
0: Pareciera
1: Lovecraft o
0: que le
1: algo
0: gusta
1: así.
0: verlo sufrir,
1: Sí,
0: pero
1: sí.
0: de plano. A palabra de mi hermano dice, es que sabía más o menos de qué iba y me agrada que pues precisamente, no sé. Ve al héroe en problemas de verdad. Dice, es que ¿cómo va a ganar aquí?
1: Que me acuerdo mucho que cuando recién salió Absolute Batman, toda la gente se quejaba del logo, del murciélago. Y
0: Sí,
1: decían que
0: está
1: estaba muy
0: como,
1: tosco.
0: como muy grandote, ¿verdad?
1: Hasta que resultó ser de que no solo está tosco, es un arma y es un
0: Ah, sí.
1: hacha. Y dije, ah, bueno, tiene sentido.
0: Ahí ya salgo mal.
1: Oye, pues vamos al primer corte comercial.
0: Hablamos chorros de lucha.
1: Ahorita vamos a hablar de lucha. Vámonos primero al primer corte comercial. Les recomiendo que se vayan al TikTok de Mark Styles o al de El Pustulio, porque vamos a seguir hablando de cómics y de cosas ñoñas.
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10: Estamos de regreso en Back FM 100.9 y ahora sí vamos a hablar de lucha libre y nos vamos a ir directo con los resultados de lo que fue SummerSlam. ¿Lo viste?
11: Sí.
10: ¿Te gustó?
11: No.
10: ¿Ni la noche 1 ni la noche 2?
11: No, en general voy a decir que no. Pues hablemos de lo importante, ¿no?
10: ¿Del campeonato mundial de peso pesado femenino?
11: ¿A poco eso es importante?
10: Me molestó que yo perdiera.
11: Pues siempre molesta que yo pierda, sí. Sobre todo con alguien que ni siquiera es de su nivel.
10: Ajá.
11: Bueno, luego... más para que Raquel, ándale, para que Stephanie regrese a la noche siguiente, pero bueno.
10: Ah, ya sé, y Becky Lynch.
11: Y Becky Lynch, pero...
10: ella no regresó, pero sí.
11: Es que no sé si considerarla regreso, pues porque... es.
10: Ah, mira, ahí. Saludos para el Alex Young, que nos está viendo en TikTok. Saludos. No, dice, ¿dónde está mi saludo?
11: Ahí está.
10: O sea, si lo pidió antes, no lo vi porque estaba volteando para allá y le di la espalda. Pero saludos al buen Alex, que no ha ido a jugar Pokémon.
11: Órale, ya abandona.
10: No. O sea, tiene razones, pero igual no ha ido a jugar Pokémon. Luego tuvimos la lucha por equipos LA Knight, Solo Sikoa y Royce Keys. Versus The Bloodline, que Roy, por fin ya perdieron.
11: ¿Cuál por fin ya perdieron? Pues X, que ganen o pierdan eso.
10: O sea, sí, pero qué bueno que perdieron. De hecho, ¿no has visto en internet que Solo Sikoa está teniendo un chorro de hype?
11: Sí, pero también me he dado cuenta que la gente lo está queriendo así como face.
10: Sí.
11: Pues que aproveche.
10: Ándale el boom.
11: A ver si aprovecha por ahorita.
10: Campeonato Intercontinental, Gunther venció por rendición a Nick Aldis.
11: No, eso no era por campeonato.
10: No, era solo porque se tenían odio.
11: Eso, sí, no se pactó porque sí. Que estuvo bien, a mi parecer.
10: Sí, es que Nick Aldis es un gran luchador.
11: Es un buen luchador, sí, pero no sé, ya la lucha en sí, pues, estuvo bien. Sin decir, manches, la voy a ver otra vez ahorita, pero estuvo bien.
10: Combate femenino, Fatal Influence derrota a Las Velas y Paige. Con traición incluida de Nikki Bella para luego en el siguiente día lesionarse.
11: Eso iba a decir que, por cierto, se lesionó al día siguiente.
10: La traición no importó nada porque ya se lesionó, así que se dropea esa historia.
11: A ver a quién congelan. Pues espero que no a Paige. Digo, tampoco es como que digas, es Paige, pero pues, no sé. Viene de regresar, pues dale más de chancita, supongo.
10: Campeonato mundial de la WWE, CM Punk retuvo ante Cody Rhodes tras interferencia y ataque de Randy Orton. ¿Otra vez?
11: ¡Wow! ¡Retuvo!
10: Y otra vez Randy siendo el villano de Cody que ya había tenido.
11: O sea, volvió en la misma situación, uh-huh. Básicamente, porque se fue en WrestleMania. Que viste que se supone iba a ganar ahí.
10: Se supone,
11: pero que porque pues ya se había lesionado. Dijeron, mejor no, porque estás lesionado.
10: Y pues bueno.
11: Pues a ver si gana algo el pobrecillo.
10: Y luego tuvimos el evento principal, Henny Nacell de Oba Femi contra Brock Lesnar. Una lucha que siento que debió dar para más.
11: Me decepcionó.
10: Sí, debió dar para mucho más.
11: O sea, a lo mejor y... es que siento que no se atrevieron a muchito. O sea, creo que iban relativamente por buen ritmo al principio. O sea, que si te lanzo contra las escaleras, contra la reja, una mesa se rompe por aquí a minutos de apenas iniciar. Y yo, sí. Está bien. Suplex por aquí, suplex por allá. Se veía... que iba para buen ritmo a mi parecer, pero no sé si precisamente por la edad de Lesnar la querían terminar rápido.
10: Que Lesnar ya le cedió la batuta, sí. A Oba, ya dijo, no. Yo soy el pasado, él es el futuro.
11: Así es.
10: Porque saludos al oso.
11: Porque cuando arrancó la parte del ring, yo sí, Ese cuando hizo la Tombstone. Con la mera madera. Pero, no sé, yo esperaba un bombazo, un F5 y que cayera sobre eso, algo. Pero incluso el bombazo de Oba lo hizo al otro lado.
10: ¿Sí?
11: ¿Qué, le fallaste o qué onda? Que hay gente quejándose que no vendió la Tombstone.
10: Exactamente.
11: Que a lo mejor y tal vez, espero que al menos aprovechen que está siendo muy poderoso.
10: Ahora falta ver, bueno, lo van a poner un rato contra Bron Breakker al parecer.
11: No deberían, digo, tiene una oportunidad porque es el rey del ring contra Roman Reigns.
10: Oba se lo perdono por respeto. Ah, dice...
11: Es que por eso, o sea, está a medias a mi parecer porque en un inicio como que sí le estaba vendiendo.
10: Hay que dar la ventaja de que...
11: Pero es que duró tan poquito que no sé.
10: Hay que dar la ventaja de que vamos a decir que sí, Brock a lo mejor ya estaba cansado, pues obviamente ya no es el Brock de antes.
11: No.
10: Y quisieron hacer la lucha rápida, sí me esperaba un poco más de destrucción.
11: Un poquito.
10: Fue una lucha que dices, pues, marcó horario y se fue.
11: Es que aparte fue el main event, sí. No sé, creo que encima duró como 15 minutos, uh-huh. Menos, al menos, otros 5, no sé, 20 en total, pero pues bueno, ahí está.
10: Ahora vamos por la noche 2, que para mí valió más la pena que la 1. Y
11: uno es un 1, otro es un 2.
10: Y solo por lo de Chelsea, para mí ya me gustó más la noche 2 que la 1.
11: Es que me incomoda que sea interina para que...
10: Eso sí, ahorita me voy a quejar de eso. Vámonos con... mira, la noche 2 nomás me la sin albur resumió.
11: Pero por mientras, en lo que buscas la demás, que me acuerdo que precisamente, creo que en el anterior programa hablábamos de campeones interinos y todo ese rollo, y me acuerdo que luego en un show de SmackDown hicieron de que, torneo por el campeonato interino, y yo, chis, qué. Me metí a investigar más y ¿cómo que interino? ¿De cuándo acá hay campeonas y campeones interinos?
10: Eso me cae mal.
11: O sea, sí ha pasado.
10: Sí, pero cae mal.
11: No sé, era más, un poquito más como con Santos Escobar. Realmente él fue campeón crucero interino, pero creo que como tal no le llamaban así.
10: ¿No?
11: Porque ahora aplicaban tipo, no sé, historias de que, se fue el campeón, ya yo lo gané, yo soy el mero mero ahorita.
10: Y luego él regresaba.
11: Ahora soy campeón indiscutido crucero, por ejemplo, ¿no? Sí. Pero ahorita tal cual me estás diciendo que es interina.
10: Que le quita mucho peso, pero...
11: Se supone tiene el mismo valor... O sea, en papel que
10: el es porque otro, ¿no? El club de amigos de Triple Envidias.
11: Ándale, ese sí le sabe al club de amigos.
10: El sindicato de amigos. Baron Corbin derrota a Trick Williams y se convierte en el nuevo campeón de los Estados Unidos. Pésima decisión.
11: ¿Por qué? Qué bueno que viva Baron Corbin.
10: Ay, no, que lo único bueno de Baron Corbin era su canción, que yo creo que ya ni es la misma.
11: No, ya no la tiene. No.
10: Ahí está.
11: Pero bueno, le va a quitar el peluche al campeonato. Pero debo decir que pedazo de luchador, pero lo prefiero a Trick Williams, la verdad.
10: Sí, claro.
11: Por mucho.
10: Chad Gable venció a Penta 0-5 para ganar el campeonato intercontinental. Muy buena lucha.
11: Diría, le quitaría el muy. Se me hizo muy cortita.
10: Bueno, eso sí.
11: Muy cortita. Fueron como 10 minutos, algo así. Eso sí, yo creí que iba para más.
10: Duró más la celebración con su familia.
11: Sí, porque es que, de nuevo como con Lesnar, creí que iba agarrando así ritmo, ¿sabes? Como que movidita buena, otra movidita buena, ahí vamos. Pero, y se cortó. Me sorprendió que fue por rendición.
10: Sí.
11: Eso sí también. Me sorprendió. Dije, ahorita sí. Se libera. Y no, pero también me agrada que tapeó de volada.
10: Sí, sí.
11: Y que no se desvaneció, porque también aplican con faces que se desvanecen. No.
10: Y se me hace bien tonto que con una llave de rendición te desvanezcas.
11: Para mí depende de cuál.
10: O sea, por ejemplo, que se desvanezca.
11: Yo a lo mejor y sí.
10: Bueno, con la del cuello sí, pero por ejemplo, con la de Chad Gable es imposible que te desvanezcas.
11: Pero es que, por ejemplo, con Cody hicieron que se desvaneciera por la kimura esta.
10: Ajá.
11: O la palanca al brazo, no sé cómo se llame. Y es como, ¿por qué te desmayarías si te están jalando el brazo? ¿No? Si te está doliendo un montón y dices, no, ya, suéltame mejor.
10: Y luego tenemos la lucha de Chelsea Green. Bueno, más bien de la lucha por el campeonato interino.
11: No, en mayúsculas.
10: En escaleras. Soy muy feliz de que haya ganado Chelsea Green. Se lo merece, es una gran luchadora. Siento que es de las mejores luchadoras femeninas que tiene la WWE y no la saben aprovechar. Ella tuvo una lucha excelente con Penta.
11: Estuvo muy padre. Que ahorita que dices eso, vi comentarios que decían de que, ay, díganme otra lucha buena. O que decían de que no se sabe en otra. Pues su lucha buena que tiene.
10: Hay luchadores que ni tienen lucha buena.
11: Así es, que no tienen nada.
10: Así
11: pues que tiene, pues yo le voy a aplaudir sus luchas y ya.
10: Sí.
11: O así como de que criticaban, ¿Qué tienen de bueno, qué tuvieron de bueno los reinados del Miz que no sea su rivalidad con Daniel Bryan o Dolph Ziggler, tal, tal? Y yo, oh, pues le estás quitando lo que lo hizo bueno, ajá, pues entonces ya no.
10: Es como decir de que, ay, ¿qué tenía bueno John Cena si le quitas sus reinados de campeonato?
11: Pues entonces ya no, no tenía nada, entonces. Pues,
10: es, sinceramente, Chelsea se merecía el campeonato, pero si, se merece llamarse campeona femenina. Así de simple, no interina.
11: Ojito que no la squashean cuando vuelva a Ría.
10: Muchos están hablando de que apliquen un Brock Lesnar con Kofi Kingston.
11: Es muy probable, realmente yo sí se las creo capaces y es muy probable. Pero me incomoda aún más porque el día de hoy, creo que sí fue hoy o ayer, mostraron que Ría apenas la metieron a cirugía. Bueno, apenas se hizo la cirugía, sí, pues, de su problema, creo que era de pierna. Entonces, o sea, apenas corre tiempo para ya, que vuelva.
10: Ya deberían.
11: Es como que poner entonces que, si, sí, vas a estar un muy buen rato.
10: Quítele lo interino.
11: Entonces, despójala y ya, ajá, tenemos una campeona.
10: Me molesta mucho que se llame interino, pero pues no entiendo a WWE ese de que no que lo retenga Ría. Ya lo perdió, se lesionó.
11: Ni modo.
10: Al rato que regrese, haces un comeback, que tenga lucha por el campeonato y ya si quieres dárselo, pues bueno.
11: Ya pero, lo ha hecho antes.
10: Ajá, ya lo ha hecho antes, pero no, ahorita pues ya
11: es el problema.
10: Ya no. ¿Quieres aplicar la de John Cena y CM Punk de que regrese con el campeonato en frente del otro campeonato?
11: Yo siempre fui la campeona. Ajá, o sea,
10: a largo plazo no va a funcionar tanto.
11: Pues no, para nada. Que por cierto, en estas luchas, a ver si ahorita la mencionamos de una vez, pero volvió Kevin Owens.
10: ¿Eh?
11: Esa sí me gustó, para que veas, eso sí me gustó. De nuevo, fue cortita la lucha. Creo que fueron apenas 10 minutos para una fatal de 4, pero pues ya que...
10: En una lucha de Sami Zayn, Finn Balor, Gunther y Kevin Owens.
11: Hay que decir que era mano a mano.
10: Sí.
11: Yo estaba con Balor, obviamente.
10: Yo también.
11: Aunque me sorprendió que volviera Kevin Owens. Y se me hizo raro que pusieran a Gunther. Es como, ¿por?
10: Porque ganó su lucha en la noche 1.
11: Ok, pero no dijeron nunca que iba a ser por...
10: Ah, ya sé, pero pues...
11: No sé, en el siguiente show di... la neta, me ganaste, te doy una oportunidad para que puedas, algo, ¿no?
10: Sí, pero no, nomás lo metieron por eso.
11: Así es. Yo creo que se pudo quedar en fatal de 3, ¿no? Digo, triple amenaza, lo que sea. Pero, pues bueno, parece que todavía no será Finn Balor. Espérate a los 50.
10: Estuve muy triste porque yo sí quería que Finn Balor fuera campeón.
11: Pero también Kevin Owens lleva un montón sin nada. Llevaba, al menos.
10: Siento que tiene más Finn Balor sin nada. Bueno, el de equipos, pero.
11: Es que también Kevin Owens es el mismo de equipos.
10: Sí, man.
11: En realidad, si te fijas bien.
10: Oye, Danhausen venció a tu luchador favorito.
11: A Dominic
10: Mysterio.
11: Qué bueno. Primera vez que apoyo a Danhausen. Me incomoda muchísimo es que es el campeón de Triple A. El mega campeón de Triple A.
10: Es que se tiene que esperar hasta que luche contra el grande. Okay. Para que le quiten el título.
11: Pero ni siquiera Dominic lo construyeron o lo han construido como el supervillano a vencer.
10: Se están tardando. Al menos a mi
11: parecer, no pareciera como de que, de que el grande americano gane esta espada y para poder pelear contra el gran enemigo que es Dominic Mysterio. No lo siento así.
10: Y es que sí siento que es muy batalloso para Undertaker estar malabareando horarios. Si para bien o para mal, Dominic está teniendo tanto hit en ambos lados. En WWE y en AAA.
11: En todo caso, pues casi que mejor construye un villano... tal vez más creíble, quite el título y al grande ahora sí diga, voy por él.
10: Me gustó mucho que trajeran a los perros del mal, siento que son los nuevos siguientes grandes villanos, pero pues, regrésenle su canción, hombre.
11: Yo digo que en algún momento sí, yo tengo
10: está
11: fe en que sí.
10: Está bien horrible la que traen ahorita.
11: Está bien raro el remix.
10: Está bien genérica.
11: Lo único que dejaron fueron los ladridos.
10: Ajá.
11: Luego,
10: en el evento principal tuvimos a Roman Reigns contra Seth Rollins.
11: Te va a encantar esto. Ajá. La calificaron con 5 estrellas. Otras 5 estrellas. No manches. Exageraron todavía.
10: Supongo que por toda la historia que trae detrás de casi que son 10 años de lucha.
11: La gran historia.
10: Ajá, de que ellos siempre se han traído ganas, por más raro que suene eso.
11: Pues esperemos. Yo lo único que espero que salga bueno de esto es que ya no vuelvan a mencionar The Shield entonces.
10: Ah, y que ellos dos ya por las buenas, ya cada quien para su lado.
11: Como para que luego digan, me ganaste, pero solo una vez. Yo te he ganado 20.
10: Ándale.
11: Porque luego los hijos creo capaz.
10: Sí, o sea, ya. Déjense ya en paz.
11: Las dos están bonitas, ya.
10: Ajá, exactamente, ya.
11: Pero, what, ¿cómo que 5 estrellas esta cosa? Porque para su información, esta sí duró como casi media hora, creo.
10: Sí.
11: Entonces, y tampoco, no, estaban lentísimos los dos a mi parecer. No, no daba para la media hora. Para eso mejor le daban tiempo a Penta.
10: Bueno, sí. Es que se me hace que por eso mismo, porque como era el main event, querían darle más tiempo a ellos.
11: O sea, sí, pero ni Brock Lesnar se tomó tanto tiempo. Y estaba dentro de una jaula.
10: Pero no era por un campeonato.
11: Ah, y también saliendo, o en la lucha, salieron a veces al público y el referee ya no contó nada.
10: Ah, sí, y eso.
11: No era Street Fight en ningún momento, ni cerquitas.
10: Sí, tenías que haber hecho conteo.
11: Pues en todo caso que empaten, ni modo, los se salieron, cuéntele.
10: Incluso empatando, podrías darle apertura a, bueno, otra lucha que nos aburriría, pero ya está la razón de que.
11: Que digan, vamos a reiniciarla, no sé qué. Algo, pero. ¿Por qué dejaste de contar, carnal?
10: Les valió queso completamente.
11: ¿De qué momento decidiste saltarte las reglas?
10: Y que, pues, en teoría, Roman a lo mejor viene a México a luchar a AAA.
11: Sí, lo vi. Y, de hecho, no. De hecho, ya se dijo lo que va a pasar. A México sí viene, pero no a AAA.
10: Viene a un Raw.
11: Al Raw, que va a ser en el DF.
10: Ok.
11: Yo, eso sí está bien interesante. ¿Qué la gente pide a Psycho Clown? Me he fijado. Fíjate que yo creí, al menos los que he visto en grupos, yo creí que iban a pedir a otro. Grande, sí. Americano, a Penta, ¿sabes?
10: Es que yo siento
11: alguien
10: que
11: en teoría más acá.
10: No puedes poner al Grande Americano porque obviamente el que va a luchar contra Roman va a perder.
11: Sí.
10: Y digo, no puedes ahorita poner a perder a tu máximo exponente que es el Grande.
11: Es que de todas maneras, pues a lo mejor, ¿verdad? Pero es que es México, entonces van a decir, a lo mejor me aplauden muchísimo a mi Grande Americano. Pero yo lo decía más por el lado de que la gente va a pedir a los, no sé, a los más poderosos, vamos a decirle así. Pero Psycho Clown lo ven por un lado más como se merece esta gran oportunidad, se merece esta gran exposición. Por ya la trayectoria que lleva Psycho Clown, y pues es de los más acá en realidad, y que va escalonando cada vez más.
10: Va a ser.
11: No lo vería descabellado, fíjate.
10: Va a ser una gran lucha. Mira, te voy a narrar la lucha. Entra Psycho Clown.
11: Okay.
10: Entrada Roman Reigns, se va a tardar porque su entrada es lenta. Van a hacer forcejeo con el brazo. Roman Reigns le va a hacer un candado con el brazo, como siempre lo hace. Psycho Clown se va a zafar, va a correr de extremo de la cuerda a otro. Va a fallar el golpe. Roman le va a dar el típico gancho hacia arriba. Luego le va a dar una patada, como lo hacen.
11: Okay.
10: Psycho Clown va a saltar y le va a dar una drop kick, como las que él hace. Roman le va a dar un Superman Punch cuando se levante. Se va a caer el piso Psycho Clown. La gente va a gritar por Psycho Clown. Psycho se va a arrancar la máscara, que es lo que ahora hace. Va a agarrar poder del público. Va a agarrar poder del público. Se van a agarrar entre los dos a golpes. Y luego, después de un empujón, Roman le va a hacer una lanza. Y ahí va a terminar la lucha.
11: Así es como va a ser.
10: Así va a ser, vas a ver.
11: Bueno, esperemos a septiembre a ver si es cierto. Creo que es en septiembre cuando vienen al DF.
10: Oye, vámonos al segundo corte comercial.
11: Ya decía yo.
10: Y ahorita regresamos.
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12: En un día como hoy. Pero de
13: 1972. Nace Jerry Halliwell, la Ginger Spice de las Spice Girls. Con el grupo, logró el número uno en 1997 con Wannabe y como solista en 1999 con Mi Chico Latino. Ha roto más récords en número uno que cualquier otra artista femenina en el Reino Unido. Stevie Nicks lanza su primer álbum como solista, Belladonna, el cual tuvo 4 temas en el Top 40, entre ellas Stop Dragging, Leather and Lace con Don Henley y Edge of 17.
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0: Estamos de regreso en Back FM 100.9, SummerSlam, del 1 al 5, ¿cuánto le das, Mark?
1: Del 1 al 5 a SummerSlam, un 1 por el esfuerzo.
0: Ok.
1: A todo, de una vez.
0: Yo le voy a dar un 2.
1: Creo que lo único bueno de la estelar es Galeno. Galeno, yo por mí me parece un...
0: La lucha es el sábado 15 de agosto.
1: Sí.
0: ¿Seguro que es el 15 de agosto?
1: Sí,
0: ok.
1: ¿Por qué?
0: Esta es la cartelera.
1: Ah, fíjate, ni siquiera me había fijado. Z al SummerSlam. Sí, estoy de acuerdo, pero yo lo vi de casi en fa.
0: Mira, y además... Tilín dice, vale completamente el precio del boleto.
1: Él ya ha ido.
0: No sé ni dónde sea, pero él dice que ya va. Él dice, vale completamente el boleto.
1: Es que precisamente así, como que una zona media, así 2000 y algo, vi que salía, no me parece tanto. Me parece un precio accesible, o sea, sin ser primera fila y todo eso, me parece bien. Porque vi que ya los demás adelante, tipo rollo primera fila, así salen 6000 más o menos. Que no me parece exagerado, pero obviamente sí es más, es tres veces. Que desde que fue comprada AAA por WWE, la neta también subieron de precios.
0: Uh-huh.
1: Antes, o sea, todos están de acuerdo de que no, antes costaban la mitad. Y es como, bueno, ya que. No sé cómo se.
0: ¡Ah, hijo de su! Al parecer va a ir Penta.
1: Ah, es que sí vi que lo anunció. Vi que lo anunció, pero no vi si él iba a ir.
0: Es que ese es el problema.
1: No se les ocurrió. No sé cómo no se les ocurrió hacer que ganara Finn Balor. Estoy de acuerdo.
0: Ya sé, Finn Balor debió ganar.
1: Estoy de acuerdo, sí. Y poner a Kevin Owens en una rivalidad con Sami Zayn.
0: Mira, como tal, no hay todavía cartelera al 100%. Pero se me hace raro y debería existir.
1: A mí no se me hace tan raro. Digo, pues, saben que aún así van a vender.
0: O sea, sí, pero pues ya es en días.
1: Pero es que Kevin Owens y Sami Zayn son amiguitos, ¿no viste que ni bien iniciaron la lucha se abrazaron? Son amiguitos y se pegaron quedito después.
0: Vámonos directamente.
1: Pero sí, yo hubiera preferido que ganara Finn Balor también.
0: Al último corte comercial y ahorita regresamos.
1: Sale.
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0: Un momento, Anspach. Cuando te miras al espejo, sonríe que esa criatura que estás viendo es obra de Dios. Reconcíliate contigo mismo y decide ser feliz, porque la felicidad es una decisión y sufrir una pérdida de tiempo. En esta vida tan corta y con tantas cosas por disfrutar, la nieve del invierno y las flores de la primavera, lo dulce y lo amargo, y recuerda que cuentas con la compañía de alguien maravilloso, Dios. Este fue un momento Anspach.
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3: Yo considero que todo depende de la cartelera.
4: A ver, también lo que hablábamos de precios. Sale $7,400 un VIP de AAA en este estado de Coahuila, en Torreón.
5: Ajá.
4: Hablando de precios, ¿sabes que mientras en el VIP esté Penta o el Grande?
3: O sea, sí, mientras el VIP incluya a Penta o al Grande, ya lo vale. Hasta ahí y no sabemos.
4: Es que, por ejemplo, el VIP, pues me imagino suele ser que fotito.
3: El VIP es una foto con el hijo del vikingo.
4: Y ya, no, es mini. Acuérdate que el otro está lesionado,
3: Va a andar ahí como quieran muletas.
4: Tiene que ser este. Es probable, ¿no? A menos de que la foto sea con homos.
3: Si es una foto con homos, pues va a ser bien difícil. El camarógrafo va a estar.
4: Va a tomarle como el Monster Sync, ¿no?
3: Panorámica.
4: Va a costar el celular para que salga. Pero también has visto, desde que pues ya fue comprada y todo el rollo, el precio del megacampeonato.
5: ¿En cuánto está?
4: Búscalo.
5: A ver.
4: Es que no quiero asustar aquí con el precio. Nada, pero según yo, está en 8,000. El cinturón conmemorativo de AAA del megacampeonato. Que pareciera que es el que utiliza Dominic.
3: Pues, yo siento que está más de 8,000 porque dice está en $560.
4: Ah, bueno, es que según yo es 8,000, pero de que comprándolo en, digamos, si vas a una función, ¿sabes? Porque ya si lo encargas por la página, según yo, te sale más porque como que te lo cobran en dólares y es conversión dólar y no sé qué más.
5: A ver, aquí.
4: Creo que estar como un ratillo con ellos si es como el meet and greet de las combes. ¿Será? Es que me da a entender
3: que... O sea, ¿puedo hacer que pintas así de arriba de mí?
5: Ah, eso es de la...
4: Es que... ¿Puede hacer que Penta me ahorque con sus piernas?
3: ¿Puede hacer que mi esteriguana me pise?
4: ¿Puede hacer que la Yesca...? No, ya.
3: Mira, aquí hay uno del Mercado Libre.
4: Pero, por ejemplo, es que...
3: No se cuenta nada.
4: Entiendo por qué cuestan tanto, pero sí es muchísimo. Pagaste 7,000, yo creo, y sí... cómpralo de segunda mano. Pues esa sería otra. Sí, he visto en subastas, ¿verdad? Aunque suele ser más gente como que lo adquiere y pues, subasta y pues a ver a cuánto le saca, ¿verdad? Suele ser para los que no pueden ir a comprarlo o por cualquier rollo no lo piden, ¿verdad? Pero de ahí. Y sobre todo con gente que cuente con algo más de referencias. Que no te voy a negar, sí me gusta este megacampeonato, está muy bonito.
3: Uh-huh. No, pues no sale.
4: Bueno, pues según yo eso cuesta. Y las máscaras tipo... está bien... Me da algo de risa que la máscara de Dragon Lee está como en 1,000 varos.
3: Mira.
4: ¿Qué pasó?
3: Ya sale. ¿Qué incluye el VIP?
4: A ver, ¿qué incluye el VIP?
3: Qué la tostada.
4: Los
3: aficionados que adquieren el paquete VIP Experiencia 360 tendrán el acceso al Meet and Greet con luchadores de AAA. O sea, sí, tal vez te pueda pisar Tribano. Una fotografía profesional individual con las superestrellas participantes. Está bien si es con cada uno. Una foto individual con cada uno está bien.
4: Ándale. Que me imagino suelen ser como, ¿qué? ¿3, 4 luchadores?
3: Un recorrido por la producción del evento, una sesión de preguntas y respuestas antes de la función, un artículo conmemorativo de Triple Manía, acceso preferencial a la tienda oficial, ingreso anticipado al recinto y atención personalizada durante la experiencia. Por su parte, el paquete VIP Experience Q&A incluye la sesión de preguntas y respuestas con talento AAA, una bla, bla, bla.
4: La neta, preguntas y respuestas ahí con los luchadores. Dice, entonces sí está chido. Yo creo que sí lo puede valer.
3: Todo dependiendo de la cartelera. Porque si el main event de la cartelera, y no es por hacerlo menos, es, no sé, Pagano contra Mr. Iguana, la neta, son dos luchadores que ya han venido aquí.
4: Y son luchadores que todavía creo que pueden venir más veces.
3: Sí, claro.
4: Yo tengo fe en que un día estos puede volver Mr. Iguana, el gran Mr. Iguana. Pagano yo no lo vi, o sea, sí sé que vino, ¿verdad? Pero
3: ha venido un chorro de veces.
4: Sé que puede todavía venir. Digo, realmente creo que está un poco más cañón desde que AAA es más AAA. Porque no has visto como que dejan plantados en lugares donde se supone sí. Se habían quedado de ir. Y sí, que después explican, no, es que tenía otro compromiso, no sé qué, pero o sea, estar medio feíto, ¿no? De que ya te promocionaron, imagínate tú como marca o empresa de que va a venir Pagano. Pero Pagano no pudo venir y lo rellenamos con estos luchadores locales.
3: No manches, Spider-Man, dile que vi a la Mary Jane con otro ensueño de... Ah, no, pues sí, ese negocio. Pero en el negocio ese del sueño.
4: En una cafetería.
3: En una cafetería. ¿Qué onda ahí?
4: Está chida la mascarita, ¿verdad? Onta mi MJ, mejor tráiganme a la Gwen.
3: La Gwen Stacy.
4: Ah, ¿cómo con la cartelera? No, o sea, pues... Yo creo que en general vale la pena, así en
3: María
4: general.
3: Juana.
4: María Juana.
3: Es que yo sí, digo, yo compraría hasta que la cartelera sea visible.
4: Si va el Penta al Meet and Greet, me dices que no lo vas a pagar.
3: O sea, exacto. Sí, si Penta, sí. Ahora, Penta lo vale.
4: Es que yo creo que Penta le tira más a WWE que a AAA, ¿sabes? Sí. Al menos ahorita.
3: Sí, eso, sí, sí, sí.
4: Digo, claro que lo vale, pero yo creo que sí sería.
3: Va a venir mi ruca la pimpi.
4: No es más.
3: No vale la pena ir a Torreón. Estará solo los mismos.
4: Como si fueran a continuar las.
3: Los mismos. Laredo Kid, Abismo y Mr. Iguana. Esos son al parecer.
4: Es que no es un live show. Es que no es un live show. Según yo, es un show bien de AAA. Por eso los precios. Porque si fuera live show, según yo, sí cuestan menos.
3: Pues mira, acá se supone que
4: porque
3: es.
4: Te lo promocionan como de que AAA tal, sí. ¿Sabes?
3: Acá se supone que los fuertes iban a ser Laredo Kid, Abismo y Mr. Iguana. Que la neta. No vale esa cantidad de dinero.
4: Laredo Kid, ese cuate sí viene mucho.
3: Sí.
4: Ese sí.
3: Abismo también.
4: ¿Cuál?
3: Abismo.
4: Es que una vez iba a venir, luego siempre, ¿no? No sé, hay que hubo. No sé, no me acuerdo si fue por clima, ¿no? No me acuerdo si él tuvo la culpa.
3: La Pimpi. No, la Pimpi vive aquí, viene en corto.
4: Pimpi, ese sí viene muchísimo.
3: Sí.
4: De hecho, va a venir el próximo martes. Uh-huh. Bueno, en dos martes, pues.
3: Pues que aparte de que vive en corto, tiene casa aquí también.
4: Pero el Penta es un empleado, si WWE le dice, él se va a Torreón.
3: O sea, sí, ahí sí estamos
4: yo
3: de acuerdo.
4: Yo veo probable que vaya simplemente porque lo está anunciando. Y pues no es como que común.
3: Ajá, ¿por qué lo anunciaría si no fueras a ir?
4: A lo mejor ya hasta veo a Rey Fénix, digo, es el campeón crucero. Ese sí, para que veas.
3: Todo, si es que vienen, es que es el problema de la cartelera.
4: Es el campeón crucero, hombre.
3: O sea, sí, pero falta que venga en realidad. Digo, puedes decir, eres el campeón crucero. No, que seas campeón en triple A no significa que tengas que estar ahí. Te recuerdo a Dominic.
4: Ahí tienes a Dominic.
3: Ajá.
4: La neta, yo lo que te digo, esto va a subir de dinero. Es probable, en algún momento, sí.
3: ¿Quién sabe? Porque como es una página oficial, regularmente los precios establecidos ya. Aparte, por ejemplo, toda la zona VIP. Ya está agotada.
4: Bueno, se refiere a lo mejor en próximas funciones.
3: Ah, ok, ok.
4: Que okay. Yo sí lo veo posible, no sé, a lo mejor el siguiente año, esto que vimos de 7,000, sí. Ya te cuesta 10.
3: Pero estamos hablando de que si en esta viene Penta, sí lo vale. Si no viene Penta o alguien así, no lo vale, no vale la cantidad.
4: A lo mejor y ahora sí que por la experiencia, ¿sabes? Porque nunca he ido a una.
3: Pues bueno.
4: A una tan, digamos, ya en condiciones, porque iba puras locales.
3: Pues bueno, gente, ya nos vamos.
4: Fuga.
3: Espero les haya gustado el episodio del día de hoy. Hablamos de lucha libre, de cómics y de mucho más. Interactuamos bastante con la gente de TikTok. Nos vemos el siguiente jueves. Mark, tus redes sociales.
4: Me encuentran en TikTok y en muchas redes sociales como Mark Styles.
3: Yo estoy en Insta como Soy el Pustulio. Vayan a seguirme que necesito.
4: Ahora sí.
3: Gente. Sí, ya. Soy ese, síganme. Soy el Pustulio. Así, es el nuevo yo. Y ya nos vamos, gente. Bye.
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6: Son las 10 de la noche.

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1: Ya es de noche, Señor, y te decimos, quédate con nosotros.
2: Que la luz de tu gracia no conozca nunca el anochecer en nuestras vidas.
1: Que el trabajo de este día haya sido como ofrenda sin defecto agradable a tus ojos.
2: Que en nuestras palabras y acciones hayamos sido luz del mundo y sal de la tierra para cuantos nos trataron.
1: Ilumina, Señor, nuestra noche y concédenos un descanso tranquilo.
2: Que mañana nos levantemos en tu nombre y podamos contemplar con salud y con gozo el amanecer de un nuevo día.
1: Es de noche, Señor. Quédate con nosotros.
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7: El pronóstico del tiempo indica para esta noche una temperatura mínima en los 26 grados centígrados, con cielos que estarán mayormente despejados, además de un viento soplando del sureste entre los 15 a los 20 kilómetros por hora. Para mañana viernes, inicio del fin de semana, máxima en los 38 grados centígrados, un día que estará totalmente despejado y caluroso. Y ya para la noche, la mínima descendería hasta los 25 grados Celsius, con condiciones de cielo mayormente despejadas, además de un viento soplando proveniente del este-sureste, entre los 10 a los 15 kilómetros por hora.
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7: Ya la información. Con la finalidad de sumar voces, pero al mismo tiempo esfuerzos que permitan atender las necesidades de los residentes en las colonias más inundables, el municipio invitó a diferentes actores políticos a las asambleas informativas que estarán arrancando este mismo viernes. El alcalde Jacobo Rodríguez indicó que se trata de encuentros directos con las familias afectadas, las cuales tendrán inicio el día mencionado en punto de las 7 de la tarde en la colonia Vista Hermosa, a donde se presentarán obras y se escuchará también el sentir de la ciudadanía. Aseguró que también giró las invitaciones tanto el diputado local Guillermo Ruiz Guerra como la subsecretaria de gobierno en esta región, Sonia Villarreal Pérez, así como a los regidores de todas las fracciones representadas en el Cabildo. Este fin de semana, la ciudad de Eagle Pass ofrecerá la oportunidad para que los ciudadanos, que así lo deseen, instalen sus ventas de garage sin necesidad de que tramiten y paguen por el permiso, según lo declaró la vocera Valeria Flores. Reiteró que regularmente este permiso tiene un costo de $10, pero en solidaridad con la economía familiar será totalmente gratuito, en una iniciativa que aseveró es aprovechada por decenas de ciudadanos para generar un ingreso extra. Noel José Funes Antunes, de 41 años de edad, delincuente sexual de origen hondureño, fue sentenciado a 20 años de prisión tras intentar ingresar ilegalmente a los Estados Unidos en hechos ocurridos en noviembre del año 2025, así lo indicó Justino R. Simons. El fiscal federal mencionó que Antunes fue detenido por agentes de la patrulla fronteriza cerca de Eagle Pass, quienes lo interrogaron sobre su estatus legal y admitió ser ciudadano centroamericano y sin permiso legal para estar en los Estados Unidos. Añadió que luego de una mayor investigación sobre su historial criminal, se detectó que Antunes fue condenado previamente por secuestro, reingreso ilegal a los Estados Unidos y también el delito de agresión sexual. Armando N., de 33 años de edad, Gustavo Alfonso N., de 18, Edilberto N., de 35 y Joaquín Hilario N., de 37, fueron detenidos por el motivo de allanamiento de morada después de que ingresaran a un domicilio de la colonia central. Rogelio Gómez Rodríguez, coordinador de Ministerios Públicos, informó que se está a la espera de la denuncia formal por parte de los afectados tras los hechos ocurridos en la vivienda localizada de la calle Santa Cruz con el número 518. Esta fue una producción de Radio Zócalo Noticias, en la voz de Gabriel Méndez Martínez.
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1: En un día como hoy, pero de...
2: 1972. Nace Jerry Halliwell, la Ginger Spice de las Spice Girls. Con el grupo, logró el número uno en 1997 con Wanna Be y como solista en 1999 con Mi Chico Latino. Ha roto más récords en número uno que cualquier otra artista femenina en el Reino Unido. Stevie Nicks lanza su primer álbum como solista, Belladonna, el cual tuvo cuatro temas en el Top 40, entre ellas Stop Dragging, Leather and Lace con Don Henley y Edge of 17.
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4: El pronóstico del tiempo indica para esta noche una temperatura mínima en los 26 grados centígrados, con cielos que estarán mayormente despejados, además de un viento soplando del sureste entre los 15 a los 20 kilómetros por hora. Para mañana viernes, inicio del fin de semana, máxima en los 38 grados centígrados, un día que estará totalmente despejado y caluroso. Y ya para la noche, la mínima descendería hasta los 25 grados Celsius, con condiciones de cielo mayormente despejadas, además de un viento soplando proveniente del este-sureste, entre los 10 a los 15 kilómetros por hora.
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4: Ya en la información. Con la finalidad de sumar voces, pero al mismo tiempo esfuerzos que permitan atender las necesidades de los residentes en las colonias más inundables, el municipio invitó a diferentes actores políticos a las asambleas informativas que estarán arrancando este mismo viernes. El alcalde Jacobo Rodríguez indicó que se trata de encuentros directos con las familias afectadas, las cuales tendrán inicio el día mencionado en punto de las 7 de la tarde en la colonia Vista Hermosa, a donde se presentarán obras y se escuchará también el sentir de la ciudadanía. Aseguró que también giró las invitaciones tanto el diputado local Guillermo Ruiz Guerra como la subsecretaria de gobierno en esta región, Sonia Villarreal Pérez, así como a los regidores de todas las fracciones representadas en el cabildo. Este fin de semana, la ciudad de Eagle Pass ofrecerá la oportunidad para que los ciudadanos, que así lo deseen, instalen sus ventas de garage sin necesidad de que tramiten y paguen por el permiso, según lo declaró la vocera Valeria Flores. Reiteró que regularmente este permiso tiene un costo de $10, pero en solidaridad con la economía familiar será totalmente gratuito, en una iniciativa que aseveró es aprovechada por decenas de ciudadanos para generar un ingreso extra. Noel José Funes Antunes, de 41 años de edad, delincuente sexual de origen hondureño, fue sentenciado a 20 años de prisión tras intentar ingresar ilegalmente a los Estados Unidos en hechos ocurridos en noviembre del año 2025, así lo indicó Justino R. Simons. El fiscal federal mencionó que Antunes fue detenido por agentes de la patrulla fronteriza cerca de Eagle Pass, quienes lo interrogaron sobre su estatus legal y admitió ser ciudadano centroamericano y sin permiso legal para estar en los Estados Unidos. Añadió que luego de una mayor investigación sobre su historial criminal, se detectó que Antunes fue condenado previamente por secuestro, reingreso ilegal a los Estados Unidos y también el delito de agresión sexual. Armando N., de 33 años de edad, Gustavo Alfonso N., de 18, Edilberto N., de 35 y Joaquín Hilario N., de 37, fueron detenidos por el motivo de allanamiento de morada después de que ingresaran a un domicilio de la colonia central. Rogelio Gómez Rodríguez, coordinador de Ministerios Públicos, informó que se está a la espera de la denuncia formal por parte de los afectados tras los hechos ocurridos en la vivienda localizada de la calle Santa Cruz con el número 518. Esta fue una producción de Radio Zócalo Noticias en la voz de Gabriel Méndez Martínez.
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1: Back FM 100.9, 11 de la noche con 10 minutos ya. Espero estén disfrutando de la música. Me quedé un ratito platicando con Mark Style. Estábamos hablando bastante de lo que si viene para el proyecto de máscara y micrófono. Va a estar bueno, gente, va a estar bueno. Y espero que ustedes hayan disfrutado también del programa y estén disfrutando de la música. 878-114-6895, el WhatsApp de cabina. 878-114-6895. Mándanos un mensaje y dinos qué canción quieres escuchar. Los voy a estar leyendo. También recuerda seguirnos en nuestras redes sociales. Back FM en Face e Insta. Así nos encuentras. Y a mí en Insta me encuentras como Soy el Pustulio. Para que vayas a seguirme. Recuerda que hubo podcast también para que lo cheques. Ahora sí, ya me despido, gente. Menos de esta entrada al aire. No me voy todavía. Tengo unos 40 minutotes con ustedes. Así que vamos a aprovecharlos. Y mientras tanto, vámonos con Emotions. Esto de 1991 de Mariah Carey. Y regreso en un rato más para seguir platicando con ustedes.

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1: En un día como hoy, pero de
2: 6 de agosto.
3: 1972. Nace Jerry Halliwell, la Ginger Spice de las Spice Girls. Con el grupo, logró el número uno en 1997 con Wanna Be y como solista en 1999 con Mi Chico Latino. Ha roto más récords en número uno que cualquier otra artista femenina en el Reino Unido. Stevie Nicks lanza su primer álbum como solista, Bella Donna, el cual tuvo cuatro temas en el Top 40, entre ellas Stop Dragging, Leather and Lace con Don Henley y Edge of 17.
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2: Bienvenidas y bienvenidos a Revista del Consumidor Radio. Soy Joy Ramírez y en esta ocasión nos acompaña la chef Erika Fonseca para preparar el platillo Sabio Profeco de este mes. Muchas gracias por acompañarnos, bienvenida.
3: Vamos a preparar unas deliciosas setas al pibil. Para preparar nuestro platillo necesitaremos 4 tazas de setas deshebradas, media cebolla fileteada, 30 gramos de pasta de achiote, un clavo de olor, 2 pimientas gordas, 1/4 de taza de vinagre blanco, 1 taza de jugo de naranja agria, 2 chiles guajillos y 1 cucharada de aceite. Para la cebolla encurtida, media cebolla morada fileteada, 2 chiles habaneros fileteados, 1/4 de taza de vinagre blanco o de manzana, el jugo de 2 limones, 1 cucharadita de comino en polvo, 1 cucharadita de orégano seco, media cucharada de aceite de oliva y sal y pimienta. Para la salsa de habanero que acompañará al platillo vamos a ocupar 5 chiles habaneros, 2 dientes de ajo asados, 1/4 de cebolla, el jugo de 1 limón y 1/4 de taza de aceite de oliva. Y finalmente, para servir nuestro platillo, medio kilogramo de tortillas y 1 taza de frijoles molidos. Para el adobo de nuestras setas al pibil, comenzaremos desvenando nuestros chiles guajillos, retirando el tallo y todas las semillas. Ahora, directamente al fuego, llevamos los chiles por aproximadamente 8 segundos para asar. Se darán cuenta que están listos cuando la piel de los chiles se encuentra brillosa. Esto hacemos para liberar todo el aceite de nuestros chiles. Después, los remojamos en agua caliente de 10 a 15 minutos para suavizarlos. Para preparar nuestro adobo, licuamos los chiles guajillos, el achiote, el vinagre, el jugo de naranja, el clavo, la pimienta gorda y un toque de sal. Ojo, si consiguen naranja agria, pueden omitir el vinagre. Licuamos muy bien y reservamos. Ahora, calentamos el aceite vegetal en una sartén y acitronamos la cebolla por un par de minutos. Después, agregamos las setas previamente deshebradas e incorporamos con la cebolla. Antes de que las setas suelten todo su jugo, agregamos el adobo y mezclamos hasta que todas queden cubiertas. Probamos y, de ser necesario, volvemos a salpimentar. Dejamos cocinar por aproximadamente 8 minutos hasta que el adobo haya reducido. La reservamos y ahora vamos a nuestra salsa de habanero. En un comal, colocamos los chiles habaneros, el ajo y la cebolla, y los asamos hasta que estén tatemados. De esta manera sueltan todos los aceites. Después, los retiramos del fuego y los llevamos a licuar con la cebolla, jugo de limón, sal y pimienta. Ahora agregamos nuestro aceite de oliva en forma de hilo, sin dejar de licuar, para emulsionar y obtener una textura entre salsa y aderezo. Rectificamos la sazón y reservamos. Ya que tenemos nuestra salsa lista, vamos a preparar nuestra cebolla encurtida. Utilizaremos la cebolla morada fileteada, chile habanero fileteado, orégano y comino molido, también jugo de limón y mezclamos. Agregamos un poco de vinagre blanco o también puede ser de manzana. Salpimentamos al gusto hasta integrar todos los ingredientes. Colocamos un poco de aceite de oliva y terminamos de mezclar. Dejamos reposar por 30 minutos o hasta que notemos que la cebolla esté suave y de color morado. Finalmente, para servir nuestro platillo, calentamos muy bien las tortillas y untamos un poco de frijoles negros molidos. Agregamos nuestras setas al pibil y acompañamos con la cebolla encurtida y la salsa habanero al gusto. ¡Listo! Ya podemos disfrutar nuestros tacos de setas al pibil. Recuerden que el platillo Sabio Profeco es muy fácil de preparar, tiene buen sabor, aporta un balance nutricional y rinde para varias porciones. Anímense a prepararlo y cuéntenos en nuestras redes sociales cómo les fue. No olviden que también pueden ver esta receta en nuestro canal de YouTube Profeco TV. Yo soy la chef Erika Fonseca y fue un gusto cocinar con ustedes en Revista del Consumidor Radio.
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2: Ahora cuéntanos, una vez que ya nos has platicado la receta y el procedimiento, queremos saber acerca de tu cocina y también de ti, ¿cómo fue que empezaste tu camino en la gastronomía?
4: Pues mira, yo primero les quiero contar esto, yo no quería estudiar gastronomía, yo quería ser doctora. Entonces mi meta era como salvar a la gente de ser diabético. Era como mi sueño porque mi mamá es diabética.
2: Tu objetivo,
4: entonces,
2: ¿no?
4: Ajá, era como mi objetivo siendo doctora. Entonces, bueno, por mil cosas no logré como ya mantenerme ahí en la carrera. Solo estuve 6 meses y después me gustaba mucho cocinar desde chiquita. Eso sí, con mi abuelita paterna y con mi mamá, pues siempre me involucraron en la cocina. Y dije, bueno, pues será como otra rama en la que a lo mejor yo puedo hacer algo por las personas en esta cuestión del cuidado, ¿no? De la salud. Y por eso creo que la gastronomía me llamó la atención, porque creo que a través de la alimentación, pues obviamente podemos mantenernos sanos, ¿no? A través de lo que le damos a nuestro cuerpo. Y por eso fue que empecé a decidir estudiar gastronomía. Soy licenciada en gastronomía.
2: ¿Y actualmente cómo definirías tu cocina?
4: Mi cocina es práctica, balanceada. Sí, cuido muchísimo que sea balanceada y que sea creativa también, ¿no? Que no te aburras utilizando el mismo ingrediente, sino que también le des cierta variedad, ¿no?
2: Versatilidad.
4: Exacto.
2: También. Exacto. Y respecto a la combinación de ingredientes, me llama la atención el platillo de este mes, que fue setas al pibil. ¿Cómo fue que se te ocurrió esta receta? O sea, cambiar, creo que lo habías dicho también durante la grabación del platillo, siempre estamos acostumbrados a que el platillo
4: es con carne de cerdo,
2: con carne,
4: ¿no?
2: De cerdo, ¿no?
4: Sí, es como la clásica.
2: Ajá. ¿Y cómo fue que tú pensaste en las setas?
4: Pues mira, te voy a compartir algo. Hace unos años, no, ya bastantes años, fui vegetariana y dejé de serlo por una razón muy, muy buena. Yo daba clases de cocina mexicana, entonces era un poco complejo cuando había, no sé, receta de carnitas, receta de cochinita pibil, receta de tacos, no sé, tacos al pastor, infinidad de recetas que llevan proteína animal, y cuando las probaba, pues me caían muy mal, ¿no? El organismo es muy inteligente, nuestro cuerpo es muy inteligente, y si tú le empiezas a acostumbrar a darle cierto tipo de alimento, obviamente le dejas de dar uno, va a reaccionar, y eso es muy normal. Entonces, pues fue imposible, ¿no? De esta forma, o me enfermaba, o también no probaba los platillos de mis alumnos, entonces decidí no, pero en esa búsqueda de recetas, que yo soy muy taquera, entonces decía que un taco que me guste mucho es el de cochinita pibil, la verdad, ¿no?
2: Sí.
4: Entonces dije, ¿cómo lo puedo hacer para que no extrañe un taco de cochinita pibil? Entonces dije, claro, las setas, me gusta mucho utilizar las setas porque tienen la consistencia como de carne, como carnosita.
2: Sí, la textura.
4: No, la textura. Generalmente los hongos, las setas y también los hongos portobelo tienen esa textura que es como carnosa y hasta la forma en que como la deshebramos se ve como si fuera carne. Y ya de paso, pues tienes toda tu porción de verduras, ¿no? Que eso es lo que siempre busco en mi comida de todos los días. Por eso es que se me ocurrió ese tipo de receta, que adaptar una, o sea, la que ya existe de cochinita, pues hay que convertirla a una receta que tenga más fibra. ¿Y cómo? Pues haciéndola con setas.
2: Y ya habías colaborado con nosotros,
4: sí,
2: ¿no?
4: Sí, el año pasado, a principios de año, recuerdo, hicimos una receta de mole de olla verde.
2: ¿Y cuál ha sido tu experiencia de venir aquí a la grabación,
4: yo
2: de colaborar
4: acá? Yo quedo fascinada, porque he aprendido yo, y también sé que al transmitir una receta así, ¿no? Que quede práctica, alcanzable, económica y nutritiva, pues siento que ya dejé un granito.
2: Sí, para que repliquen la receta. Y finalmente, ¿cuál sería tu consejo para que justo las personas se acerquen de nuevo a la cocina y tengan este acercamiento con los ingredientes?
4: Pues yo, mi consejo sería, vayan a los mercados y que se animen un día, que compren un espárrago, unas calabazas, lleguen a su casa y las cocinen, ¿no? Yo creo que a través de Profeco en el canal pueden encontrar muchísimas recetas. Entonces es eso, que se animen, que se dé la oportunidad de fallar también, porque así es la cocina, un poquito prueba y error. Y sería eso, que se animen a probar ingredientes que a lo mejor nunca han probado y que se pueden sorprender un montón con el sabor y que hasta pueden descubrir una técnica maravillosa de cómo saben más ricos, ¿no? Okay. Ese sería como mi mayor consejo, que visiten mercados, supermercados, que compren un ingrediente, el que quieran, y que lleguen a cocinar.
2: Que se atrevan,
4: ¿no?
2: Que se atrevan.
4: Sí.
2: Bueno, pues muchas gracias por esta plática, por acompañarnos y por enseñarnos esta versatilidad de las setas al pibil.
4: Muchas gracias. Al contrario, muchas gracias a ustedes y espero nos veamos muy pronto.
2: Seguro sí, seguro que sí. Los invitamos y las invitamos a que consulten nuestras redes sociales y que acudan al canal de Profeco TV en YouTube.
4: Gracias.
2: Gracias.
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1: Hola, hola, muy buenos días, 5 de la mañana con 12 minutos, mis Wackers. Muy, pero muy buenos días. Oigan, bueno, pues es un nuevo viernes, un nuevo fin de semana, un fin de semana en el que yo, aparte de darles la bienvenida, me empiezo a despedir de ustedes. Viene esta nueva sección, otro periodo vacacional en el que yo me voy a ausentar unos días, pero oye, yo me estoy adelantando y apenas empieza el viernes. Muy buenos días a quienes me acompañan en este momento de la mañana. Mi nombre es Anto y te voy a estar acompañando hasta las 8. Hoy es el último día que te acompaño hasta las 8 de la mañana, nuevamente para esta noche del viernes, 5 a 8 de la noche. El día de mañana, sábado, regresemos a espacios habituales y luego, bendito domingo, ese tremendo descanso que la verdad, oigan, sí me hace falta. Eso voy a decir en este momento que respeto muchísimo a nuestro compañero y amigo Raúl Requena, porque oigan, eso de andarse levantando a las 4 de la mañana para llegar aquí a las 5, Dios santo, es un verdadero reto. Y miren que nada más me tocó como una quincena. Pero yo no entiendo cómo se sobrevive así. Miren que el primer día yo dije, no, así lo hacemos, vamos. Yo llegué energética, motivada. Y para estos días que ya pasó prácticamente la quincena completa, digo, Padre Santo, energía, ¿dónde estás? Motivación, ¿dónde estás? Para todos aquellos quienes también tienen espacios laborales donde entran a trabajar a estas horas de la mañana y que ya tienen muchos años trabajando de esta forma, mis respetos, mis respetos. Un gran abrazo para todos ustedes, son los mejores guerreros de Dios y simplemente por eso se les va a recompensar. Oigan, bueno, vamos a darle apertura a esta grandiosa mañana del viernes. Te recuerdo que te puedes comunicar conmigo a través del 878-514-6895, que ya está disponible. Yo arribo a la casa de los chavorrucos y el WhatsApp disponible, 878-514-6895. Y en lo que yo espero tu mensaje, te dejo con esto a cargo de los Red Hot Chili Peppers. Se llama como nombre Under the Bridge. Que lo disfrutes muchísimo. Muy buenos días y bueno, bienvenidos.

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1: 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Aprende a entender a tus padres. Llévate bien con tus hermanos. Son el mejor vínculo y probablemente serán ellos los que te acompañarán en el futuro. Respeta a los mayores, escucha sus consejos, sé paciente. Cuida tu cuerpo porque es el mejor instrumento que jamás tendrás. No juegues con los sentimientos de los demás ni permitas que lo hagan con los tuyos. Si te hacen daño, recuerda que Dios está siempre contigo. Este fue un momento Anspach.

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1: En un día como hoy, pero de...
2: 7 de agosto.
3: 1976. Elton John y Kiki Ri llegaron al número uno con Don't Go Breaking My Heart, siendo el sexto número uno para Elton. El tema fue compuesto por él junto con Bernie Taupin con los seudónimos de Ann Orson y Carte Blanche. Dexys Midnight Runners obtienen el primer número uno en los charts con Come On Eileen. Fue la canción más vendida en 1982. La Eileen que sale en el video es la hermana de Siobhan Fahey, ex integrante de Bananarama y Shakespeare's Sister. El cantante americano Johnny Ray, mencionado al principio de la canción, también aparece en el video.
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6:14, excelente mañana del viernes, mis backers. Oigan, mensajito por acá de nuestro buen Jena de hace ratito, pero yo quiero mencionarlo ahora. Y dice, es viernes. Buenos días, Santo, excelente inicio del fin de semana, saludos. Mi Jena Bello, excelente, excelente viernes ya, apestando el fin de semana, culminando, apenas lo vamos a empezar. Es que es muy temprano, ¿eh? Vamos a escuchar a Joe Jackson. Estoy acá con un hombre Stepping Out. Recuerden el centro de mensajes 878-114-6895.

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de Girls and Girls. 6:28 a.m. Tenemos otro mensajito por acá en el WhatsApp de nuestro buen Jerita. Dice Anto, si no es molestia, ¿podrías incluir por ahí la canción Pues Follies de Journey? Gracias. Mi buen Jerita, eso es lo que vamos a disfrutar. Gracias por hacer tan buena petición. Que sigas teniendo una excelente mañana del viernes. Y así suena Journey en el 100.9 de tu radio.

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1: En un día como hoy, pero de...
2: 1976. Elton John y Kiki Ri llegaron al número uno con Don't Go Breaking My Heart, siendo el sexto número uno para Elton. El tema fue compuesto por él junto con Bernie Taupin con los seudónimos de Ann Orson y Carte Blanche. Dexys Midnight Runners obtienen el primer número uno en los charts con Come On Eileen. Fue la canción más vendida en 1982. La Eileen que sale en el video es la hermana de Siobhan Fahey, ex integrante de Bananarama y Shakespeare's Sister. El cantante americano Johnny Ray, mencionado al principio de la canción, también aparece en el video.
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0: para que sean las 7 de esta mañana. Y miren qué tremenda joya musical acabamos de escuchar. El señor Ozzy Osbourne siempre va a estar en nuestros corazones. Dice, oigan, tenemos mensajito, pero por acá de audio, entonces a escucharlo.
1: Mi queridísima Anto, buenos días primeramente. Y pues bueno, aquí anda tu hermanito el Chivo deseándote que tengas un excelente inicio de fin de semana. Mientras tanto, pues si me podrías complacer, ¿verdad? Ahí con la canción, la de Dreamer de Ozzy Osbourne, te lo agradecería mucho. De antemano, que tengas un excelente viernes, ya viernesito, fuerte abrazo y pues bueno, saludos a toda la banda de Back FM.
0: Ahí quedó mi hermanito Chivo, excelente elección con el señor Ozzy Osbourne, nuestro príncipe de las tinieblas. Insisto, siempre va a estar en nuestros corazones, una excelente elección que hiciste en esta mañana. Yo creo que sí hacía falta escuchar algo así. Muchísimas gracias, un gran abrazo para ti. Espero que también estés teniendo una excelente mañana del viernes, que inicies muy bien tu fin de semana. Y ahí quedó tu tema, un abrazo. Oye, también tenemos otro mensajito más de nuestro buen tío César. Dice, buenos días sobrina, qué temprano. ¿Podrías programar Ride the Wine de Poison, porfas? Y ahí quedó, tío César, excelente mañana del viernes para ti también, un gran abrazo. Así suena Poison, Ride the Wind, a través del 100.9 de tu radio. Muy buenos días.

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minutos para que sean ya las 8 de esta mañana del viernes. Momento de la despedida. Nos escuchamos tú y yo en punto de las 5 de la tarde y ahora te quedas en la gran compañía de Frida González para que no me le vayas a cambiar y para que sigas disfrutando, pero ya junto a ella, del gran espacio y la gran programación que la 100.9 ha preparado para ti, mi querido Chavo Ruco. Yo me despido con esto a cargo de Ice House, ya con un nombre nuevo, Promises. Nos escuchamos más tarde. Que sigas teniendo un excelente viernes.

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1: 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Aprende a entender a tus padres. Llévate bien con tus hermanos. Son el mejor vínculo y probablemente serán ellos los que te acompañarán en el futuro. Respeta a los mayores, escucha sus consejos, sé paciente. Cuida tu cuerpo porque es el mejor instrumento que jamás tendrás. No juegues con los sentimientos de los demás ni permitas que lo hagan con los tuyos. Si te hacen daño, recuerda que Dios está siempre contigo. Este fue un momento Anspach.
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1: Son ya las 8 de la mañana con 25 minutos. ¿Cómo se llama los que? Dislexia. Ay, perdonen mi dislexia. 8 de la mañana con 25 minutos, racita. Muy buenos días, yo soy Frida González. Siempre un placer, un gusto estar con ustedes y acompañarlos desde esta estación, desde la cabina de Back FM con toda la buena música. Hoy muy temprano, oigan, porque yo siempre regreso los lunes ya un poquito, los viernes ya un poquito tarde, como a las 2 de la tarde. Pero, pues, en ausencia de mi compañero Raúl Requena, yo te acompaño en este horario. Y que, por cierto, a partir de la próxima semana regresa Requena y se va Anto, entonces te voy a seguir acompañando en este horario, al menos durante los viernes, ¿ok? Pues bueno, buenos días, ¿cómo están y cómo amanecieron? Viernes, prácticamente fin de semana. O sea, ya se termina hoy la semana laboral para muchos, para otros tantos no, hasta el día de mañana. Para otros tantos como yo, apenas comienza, hoy inicia, porque yo siempre lo acomodo así. Yo trabajo, o les digo, yo trabajo de viernes a miércoles, porque pues el jueves es mi descanso, ¿verdad? Entonces, pues bueno. Oigan, son ya las 8 de la mañana con 26 minutos. Quédate conmigo porque en unos momentos más te voy a hablar acerca del pronóstico del tiempo extendido, puentes internacionales, por si tú deseas ir a la vecina ciudad de Igolpaz y todo lo que necesitas saber durante esta mañana, pues para iniciar tu día. Te recuerdo también que está completamente disponible el WhatsApp de cabina 878-114-6895. Te lo repito una vez más, 878-114-6895. Si tú quieres alguna rolita, algún saludito, alguna felicitación, con mucho gusto lo hacemos posible para ti. Yo soy Frida González, te repito, un placer estar contigo en estos momentos. Vámonos con más música. Viene Bronski Beat con esto que lleva por nombre Small Town Boy. Lo escuchas a través de Back FM.

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1: En un día como hoy, pero de...
2: 7 de agosto.
3: 1976. Elton John y Kikiri llegaron al número uno con Don't Go Breaking My Heart, siendo el sexto número uno para Elton. El tema fue compuesto por él junto con Bernie Taupin con los seudónimos de Ann Orson y Carte Blanche. Dexys Midnight Runners obtienen el primer número uno en los charts con Come On Eileen. Fue la canción más vendida en 1982. La Eileen que sale en el video es la hermana de Siobhan Fahey, ex integrante de Bananarama y Shakespeare's Sister. El cantante americano Johnny Ray, mencionado al principio de la canción, también aparece en el video.
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Yo usualmente no uso audífonos para monitorearme. Creo que ya se habrán dado cuenta. De repente se me pasa por ahí y se escucha la pista más alta que mi voz. Yo porque tengo problemas en mis oíditos. Entonces, si escucho muy fuerte, me lastimo. Pero ya me voy a empezar a monitorear. Lo prometo. Oigan, son ya las 8 de la mañana con 43 minutos. Vamos a iniciar primeramente con la información del pronóstico del tiempo, ¿vale? Tenemos 27 grados actualmente, alrededor de 81 grados Fahrenheit. Para el día de hoy tenemos una máxima de 38, mínima de 25. Para el día de mañana tenemos una máxima de 37, mínima de 25 también. El día domingo nos mantenemos con las mismas temperaturas, máxima de 37, mínima de 25. Y también para el día lunes vienen a ser las mismas condiciones climatológicas. Entonces, nada más el día de hoy nos elevamos hasta los 38 grados aparentemente, y ya a partir del día de mañana hasta los 37 grados centígrados. Sabemos que con sensación térmica pues alcanzamos temperaturas pues obviamente más elevadas. Puentes internacionales, en estos momentos ya estamos viendo por acá la imagen, y pues ambos puentes internacionales se encuentran completamente llenos, pero algo que sí les debo de mencionar es que en su mayoría estos cruces son rápidos. Desde el día de ayer los puentes internacionales se encuentran algo llenitos, pero a la hora de cruzar, pues bueno, esto es algo rápido. Entonces, pues te vas a estar tardando, ¿qué te puedo decir? Una media hora aproximadamente en cruzar, para que lo tomes en cuenta. Por acá tenemos mensajito, dice: Good morning, Frida. It's Friday y la espera se acabó. It's back. Saludos. Saludos para nuestro buen amigo Gerardo. Así es. El día de ayer ya tuvimos de regreso a la poderosísima, la inigualable, la reina de los deportes, la NFL. Oigan, ya. Pero bueno, regresamos con el Hall of Fame, que pues es este juego del Salón de la Fama. Y el día de ayer se llevó a cabo el juego entre Cardinals y Panthers, si no me equivoco. A ver, ya lo tenía por aquí, déjenme lo checo nuevamente. Sí, y los Panthers, un juego muy bueno, la verdad. Y pues miren que estoy buscando por aquí. Y este juego, ay, no me aparece. A ver, vamos a ver por acá. Quería saber. No, por acá no lo vamos a encontrar, pues. Es que estaba viendo quién. Creo que es que fue Cardenales. Es que quedaron en un juego muy cerrado. Creo que fue Cardenales. ¡Ah, no! ¡Fue Panteras! ¡Sí! Es que yo ayer no tuve la oportunidad de verlo porque como me vieron, andaba por ahí a través de mis redes sociales. Primero fui al podcast y luego tuve toma de fotografías, entonces no tuve la oportunidad. Pero Dios, se lo ganaron las Panteras frente a Cardenales. Vienen fuertes, ¿eh? Pero bueno, digo, hay que tomar en cuenta que estos juegos, aunque a muchos no les gusta de la pretemporada, porque pues no entran los jugadores titulares, la verdad es que son juegos muy buenos. Es como si estuvieras viendo juegos del college, porque pues son personas que se están disputando todo por tener un lugarcito dentro del roster. Entonces son juegos muy buenos, y que ya a partir del próximo jueves ya tendremos jueves, viernes y sábado, creo que estaremos viendo los juegos de pretemporada. Tenemos mensajito por acá también, dice: no sé cuál sea la receta de la felicidad, pero de que lleva café, lleva café. Feliz viernes. Feliz viernes para nuestro buen Boris. Gracias por comunicarse con nosotros y gracias por estar en sintonía de Back FM. Así es, hombre, un cafecito para poder despertar. Pero bueno, vámonos con más música. ¿Les parece? Viene Britney Spears con esto que ya por nombre Toxic. Lo escuchabas por allá del 2003. Hoy viajas en el tiempo a través de Back FM.

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Son ya las 8 de la mañana con 56 minutos, 8 de la mañana 56 minutitos. Por ahí escuchamos algo que nos solicitaban a través del número de WhatsApp. Ay, no, ya había encontrado la otra canción y ya la perdí. Oigan, es que me están pidiendo rolas durante esta mañana y yo ya me voy, hombre. Pero bueno, con gusto los complacemos. Ahí pusimos ya para nuestro buen amigo Boris Kiss, I Was Made for Loving You. Es una de mis rolas favoritas, fíjate, muy buena para despertar durante esta mañana. Por acá tenemos, es correcto, se parten la mandarina por ocupar un puesto en el roster. Frida, ¿podrías incluir la canción de Hurts So Good? Gracias. Híjole, Gerardo, ¿me vas a matar? Sí me vas a matar, pero voy a tratar, también voy a tratar. Es que ya me habían solicitado también otra rolita. Ay, ¿dónde está? Ya ni la encontré. Que es la que voy a poner a continuación. Entonces, si nos da tiempo, con gusto, te la colocamos, ¿vale? Y si no, me vas a tener que esperar. Que por cierto, mandamos un saludo también al buen Jonathan Esparza, quien se dedica a estar bajo los controles de todas las transmisiones de Radio Zócalo. Y por ahí las imágenes que tenemos de dron y todo eso son de él. Le mandamos un saludote que por allá nos está escuchando. Por acá también le mandamos un saludote a la señora María Elena, que pues es la que nos solicitó. Nos pone hola, buen día, cuídate mucho. La de Enigma, gracias. Y nos pone mejor un café helado. No me gusta, no soy muy fan. Prefiero, si va a ser helado, prefiero un frappe, pues ya, de paso. Pero un café, así café helado, de repente. Los dejo con esto a cargo de Nidma, ya por nombre Sandes. Yo soy Frida González, me despido. Regreso en unos momentos más, pero también ya viene Abrazando la Vida para que se queden con nosotros. Bye, bye.

Pues ya estamos aquí, arrancando en Abrazando la Vida con mucho gusto este viernes 7 de agosto. Así que vamos a ver la frase del día de hoy, a ver qué nos dice. La frase dice: da un pequeño paso, abre la ventana, respira profundo y agradece que comienza un nuevo día. Así que con una actitud positiva y decida lo mejor. Y pues ahora vamos a ver el santoral. ¿Qué santoral tenemos este viernes? Pues hoy es día de San Cayetano de Tiene. Así que, pues todos los cayetanos y cayetanas les mandamos un abrazo fuerte, fuerte. Y las personas que están celebrando algún motivo para brindar por la vida. Vamos a ver, ¿cuál es el Día Internacional? ¡Ah, qué bonito! Para la gente que nos gusta el mar, ¿verdad? Hoy es el Día Internacional de los Faros, para toda la gente que vive de la vida marítima y de los puertos. Así que muchísimas felicidades. Profe, ¿de qué vamos a platicar hoy? Pues mire nada más. Tenemos un tema muy importante, sobre todo los educadores. La música en la formación educativa. Y para eso tenemos un invitado muy especial que lleva años como maestro de la música. Así que quédese con nosotros. Esto es Abrazando la Vida.

0: Hola, hola, pues aquí estamos en Abrazando la Vida y nos da muchísimo gusto, sobre todo, saludar a todas las personas, a radioescuchas que nos siguen a través de BAC FM 100.9. Oigan, pues muchísimas gracias. También les mandamos un saludo a toda la comunidad de Saltillo a través de Telesaltillo. Gracias por toda la gente que está conectada en Facebook, a través también de los grupos de WhatsApp. Pues estamos aquí en Abrazando la Vida. Oigan, me da mucho gusto poderles presentar al profesor Raimundo Rodríguez Pérez. Bienvenido, profe.
1: Gracias, gracias.
0: Por estar aquí. Este es un maestro de música y, bueno, ha trabajado dando clases muchos años en la Casa de la Cultura, en diferentes lugares culturales aquí de Coahuila, no nada más de Piedras Negras. Y pues también agradecerles a todos los alumnos, los padres de familia que tienen esa confianza de llevar a los chicos, pues a que tomen sus clases de música. Y hoy vamos a hablar sobre la música en la formación educativa. ¿Qué tan importante es la música en la formación de los menores o de los jóvenes?
1: Los años que tengo, se viene dando clases que tuve.
0: Sí.
1: Tuve formación con alumnos de primarias y secundaria y preparatoria. Y trabajé en temas de cultura, de la Secretaría de Cultura de Coahuila, y uno de los temas más importantes era esa, la pregunta. El alumno regularmente es inquieto y quiere aprender, le llama la atención.
0: Sí.
1: Pero dice, yo quiero aprender ese instrumento, la guitarra, por decir, el saxofón, el acordeón. Pero dice, no, pues no le entendí.
0: Ajá.
1: Y caray, como maestros nosotros, es el trabajo de nosotros saber el alumno,
0: claro,
1: dónde está su creatividad. La creatividad del alumno, ajá, tiene que ver mucho. O sea, la imaginación de él tiene que ver mucho. ¿Por qué? Porque si no, a veces me tocó clases, darles clases a alumnos de guitarra y no les gustaba la clase de guitarra, pero dice Violeta Emsi de Gainza, una en pedagogía de la música argentina, dice, el niño es un instrumento musical y tienes que, como maestro, tenemos que descubrir las actitudes de ese niño.
0: Ah, mira qué interesante.
1: Y está muy interesante, ajá, porque me tocó muchas veces, le decía al alumno, bueno, entonces la guitarra no, tenemos violín, tenemos teclado también, lo ejecuto, lo toco. Bueno, lo ponía la guitarra, el teclado, y ahí sí le gustaba.
0: Claro, fíjate qué interesante, porque lo mencionas como todos los alumnos que van o que los papás llevan ahorita en verano, que buscan campamentos, escuelitas de música, grupos en los barrios, en las iglesias, pues en tantos lugares. Recuerden que México es una cultura melómana, musical, nos encanta la música. No puede haber 2, 3 mexicanos si no hay música. Y yo creo que también habría que ver si el gusto es del niño o el gusto es el de los papás. Yo quiero que mi hijo toque la guitarra, yo quiero que mi hijo toque el teclado. Pero qué interesante lo que mencionas, ¿no? El hecho de que el niño es como un instrumento musical. Hay que buscarle, hay que encontrarle.
1: Hay que descubrir las, ajá, actitudes que trae.
0: Sí.
1: Yo descubrí algunos que por ahí me están viendo, andan en grupos musicales ya, pero tocaban la batería muy bien y la guitarra no quisieron.
0: Okay.
1: ¿Por qué? Porque le gustaban los ritmos. Y otras, las percusiones, como las maracas, X, sí, pandero, sí, sí, X, sí. Y a otros el sax, sí, se desviaban, pero por una línea de la música.
0: Ajá.
1: Que todo el tiempo el alumno debe tener dos, creatividad. El lado derecho, el cerebro es primero el músico,
0: ajá,
1: el lado derecho. La creatividad, el sentimiento, las emociones y fantasías y arte, impulsos, imaginación, curiosidad. Así. Y el lado izquierdo es el que transmite la precisión, detalles, controles, críticas, números, hechos, lógica.
0: Así es, el razonamiento.
1: Sí, entonces si el músico, cuando nosotros descubríamos al alumno, es que él no trae tutú porque no tiene mucha destreza. Pero él decía, pero me gusta, ok, aquí va a ser una disciplina y tenemos que buscar un método de acuerdo a él, de acuerdo a lo que él dice, no, pues yo me gusta la balada, Sí. Y van maestros y dicen, no, pues yo toco música clásica y no te puedo enseñar balada. El maestro tiene que ser abierto para el alumno.
0: Flexible.
1: Y flexible. Ajá. Y escuchar las iniciativas del alumno.
0: Así es. Fíjate qué interesante porque, fíjense, para la gente que nos está escuchando y nos está viendo, sobre todo los profesores, las madres de familia, muchos de los psicólogos, ahora que están diagnosticando trastornos con déficit de atención, con hiperactividad o autismo, pues sabemos que hay ahí una neurodiversidad donde las conexiones se están dando, pero de una manera diferente. Y ahorita lo que está explicando el profesor Raimundo Rodríguez Pérez es bien importante porque habló de los dos hemisferios, pero ¿saben qué? La música los hace que se unan, porque la música, aunque esté en un hemisferio, tiene la lógica matemática, porque cuando se escribe la música está basado en tiempos y es matemáticas.
1: Así es.
0: Qué valioso. Por eso la musicoterapia es una ciencia científicamente comprobada que la música afecta de una manera positiva a la conexión de las redes neuronales.
1: Así es.
0: Qué valioso todo este elemento.
1: Claro, y cuando el alumno está pequeño, estamos hablando de 6-7 años, se desarrolla ciertos niveles de sonidos a ellos.
0: Okay.
1: Más elevados que al adulto.
0: Sí.
1: Al igual que la voz va cambiando a los 13 años, a los 18, a los 25, a los 35, a los 50 y a los 60. Tiene diferentes cambios las voces para cuando canta uno. Entonces, la voz del niño de primaria es similar, sí, a la mujer. Entonces, aquí cuando percibe el alumno el sonido, por ejemplo, el do, que es una frecuencia de hertz 32.73.
0: Ajá.
1: Y luego percibe en el piano, estudia la segunda octava, do, re, mi, fa, sol, la, si, la primera octava, do, re, mi, fa, sol, la segunda octava, que son 7 octavas del teclado o el piano. Busca el último sonido agudo, entonces ahí le llama la atención más los agudos que los graves.
0: Claro.
1: Entonces entran los resonadores del cuerpo del alumno y lo motiva más.
0: Así es, sí, claro. Como las alarmas, ¿no? Son en tonos muy agudos, pip, pip, pip, pip, pip.
1: Sí.
0: O cuando la mamá le dice al niño chiquito, no, no, no, no, no. O sea, es al niño lo concentra en atención, en peligro, en riesgo. Y fíjense qué valioso, porque a veces si tiene un hijo adolescente y usted le grita, tranquila. Eso fue en etapas más pequeñas.
1: Exactamente. O sea, estamos hablando de las frecuencias del niño cuando percibe un acorde. Ajá. Un acorde de mayor no es igual a un menor. Entonces, cuando un acorde de una triada, estamos hablando un poquito de teoría musical, el do mayor, do, mi, sol, por ejemplo, un ejemplo, que tiene una frecuencia 32.73 frecuencias, son las vibraciones de los sonidos. Uh-huh. El sonido, por ejemplo, este es mi, la guitarra, grave, y es el sonido agudo. El alumno pequeño regularmente se va por el agudo.
0: Claro.
1: Los sonidos agudos y alegres.
0: Incluso son los sonidos de las caricaturas.
1: Exactamente.
0: ¿Verdad? Porque así los atrapan, o los anuncios infantiles.
1: En las caricaturas.
0: Entonces, fíjate qué interesante, porque luego también, Mundo, me gustaría que nos platicaras la influencia, cómo la música también se conecta con las emociones. Sabemos que tú eres un profesor, un investigador, que trabajas diferentes estilos, ritmos, géneros musicales, pero cómo se conectan con la nostalgia, con la alegría, la felicidad, el duelo, el amor, la tristeza, el miedo, ¿verdad? Y eso, cómo seduce la música a un niño para atrapar la atención.
1: Más que nada son los ritmos. Los sonidos, estamos hablando de sonidos y frecuencias. Uh-huh. El do, re, mi, fa, sol, así, es una escalita musical que va como una escalera, va subiendo.
0: Sí.
1: Y el alumno le gustan los agudos, y cuando hay un ritmo pegajoso, okay, entra en concentración con el lado derecho, que es sentimientos y emociones.
0: Así es.
1: Y el lado izquierdo, a veces el alumno, lo estudiamos nosotros, y dice, ah, caray, el alumno no trae el lado izquierdo, que es detalles, control y crítica. Uh-huh. O sea, nosotros como maestros observamos eso y, bueno, vamos a darle al alumno primero a trabajar como con las manos, do, re, mi, fa, sol, la y si, por ejemplo. Ajá. Son posiciones, okay, con las manos. Ajá. Y luego una redonda, 1, 2, 3, 4, 2 corcheas. Y luego un silencio, porque la música está escrita por silencios, sí, y ritmos, corcheas, semicorcheas, claro, fusas y semifusas. Entonces cada una tiene su silencio.
0: Y ahí atrapas y ahí la atrapa, atención del niño.
1: Ahí atrapa la atención
0: del niño. Excelente, me encantó ese movimiento corporal donde el niño lo atrapa, atrapa la atención. Y pues bueno, después hay que mantener la atención y educarla. Bueno, pues con este mensaje nos vamos a ir a un corte y volvemos. Esto es Abrazando la Vida.
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0: Continuamos aquí en Abrazando la Vida. Oigan, retomando, reiniciando tantas cosas que se han publicado a través de revistas científicas de la musicoterapia, la influencia de la música en el cerebro, en el aprendizaje, en las emociones y en el mismo cuerpo. Pues estamos hablando sobre la música en la formación educativa, en los menores, y pues, como les mencionaba, está el profesor Raimundo Rodríguez Pérez con nosotros, maestro de música, y pues estamos platicando de este tema. Y ahorita nos quedamos sobre el sonido, el ritmo y las emociones.
1: Y las emociones, exactamente.
0: ¿Qué otra emoción? Por ejemplo, a veces tenemos niños tímidos, niños introvertidos, que les cuesta trabajo participar socialmente. ¿Cómo nos ayuda ahí la música?
1: Muy buena pregunta. Eso me recuerda cuando yo era pequeño, empecé 7, 8 años. Yo me inclinaba por los sonidos agudos también. Escuchaba melodías, baladas, y me las aprendía rápido de memoria. Y detallitos de eso, comencé con el dibujo también y la pintura. Ajá. Y me llamó mucho la atención todo eso. En 2 ocasiones me presenté en la primaria tocando la guitarra. Fue de los instrumentos que primero aprendí, la guitarra, el torloche y la mandolina. Uh-huh. Y el requinto. Allí me di cuenta que era tímido, me ponía todo nervioso, todo. Y me equivocaba mucho. El maestro, después tuve un maestro de música, cursos de verano, me recuerdo, me decía: quítate esa timidez, niño. ¿Y cómo te la quitas? ¿Cómo nos la quitamos? Reflejando lo que cantas, lo que tocas ante el público. Sí, porque una presentación tiene que haber concentración del que va a ejecutar un instrumento, tiene que haber una presentación de lo que aprendiste. Es una demostración que hacemos con los niños de verano, por ejemplo, lo que aprendiste, y muchos niños tenían miedo y lloraban, no querían salir. ¿Qué entra ahí, la motivación de nosotros? Pues entra la motivación, que muévete, que bailando, que 3 pies para atrás, 2 para adelante, y 2 corcheas así, y creatividad con sonidos y ritmo.
0: Qué bonito, porque así el niño puede controlar el espacio, porque a lo mejor puede ser un escenario grande o una cancha abierta, pero cuando ya el niño está concentrado en el ritmo, en esos espacios que mencionas, 2 pasitos para adelante, 1 por detrás, y vamos a dar palmadas, bueno, eso me hace contenerme, ¿no?
1: Sí, y entre los nervios, entran muchas cosas y se equivoca uno, y lo que pasa, y bueno, pues si me gusta la música, pues tengo que estar preparada, porque no, soy tímido, o sea, en muchos aspectos.
0: Claro, pero también eso es parte del espectáculo, ¿no? Cuando ya el niño está frente a lo mejor su abuelita, su papá, su mamá, sus hermanitos que lo están viendo, sus amigos, la adrenalina, ¿verdad? Es parte, y es por ahí parte. Alguien me decía, qué bueno que vuelvas a sentir la adrenalina y el que te sudan las manos, pues porque eso es la manera de estar vivo, no hacerlo de manera mecánica como un robot, sino lo disfruto y lo siento, y como dijiste tú, como buen maestro de música, lo transmito.
1: Exactamente, el alumno tiene que transmitir, como dijimos, en el cerebro, se dice. El lado derecho son creatividad, sentimientos, emociones. Esas emociones y esas fantasías, el arte, el impulso, las imaginaciones, tiene que ir con el lado izquierdo, que es la planificación, precisión, detalles, control y crítica, números, hechos, lógica, X. ¿Por qué? Porque si no competimos un músico, no tenemos el derecho, tenemos mucho el derecho y el izquierdo no, pues ahí es donde fallamos. ¿Y qué le inculcamos al alumno? Le inculcamos esos detalles, que trabajemos con el cerebro, con la creatividad, con las emociones. Porque si las emociones, al por decir una poesía en atril, que esté leyendo la poesía y el alumno se concentra en el público, pues está emocionado. ¿Sí? Claro. Pero él tiene que tener el mensaje bien hecho y bien centrado en lo que va a hablar, en lo que va a decir, transmitir las emociones los sentimientos y la creatividad.
0: Claro. Fíjate, qué interesante, porque a veces tenemos dificultades ahora con tantas tablets, con tantas redes. Los niños no tienen que buscar. Es más, a veces algunos batallan cuál es el orden alfabético para buscar una palabra en una enciclopedia, en un diccionario. Pues porque ya no se usa, la tablet directamente va con la palabra que buscan, pero lo mencionaste ahorita, la memoria. cuando el niño ya se aprendió de memoria la melodía, los acordes, el ritmo, que eso también es un logro a nivel cerebral.
1: Sí, es más que nada es retención musical. Muchos dicen que no se me graba, profesor, la melodía. Uh-huh. No se me grabó. Se la tarareamos y no se me queda. Ok, vamos a trabajar sobre eso. Poco a poco repetimos lo mismo, escucha el mismo estilo de música en tu casa. Uh-huh. Y luego esa retención se va directo al cerebro y se va a grabar esa melodía. ¿Por qué? Porque escucha mucho la melodía y la traes, andas trabajando, la traigo grabada ya. Sí. Entonces ahí viene, comienza a trabajar el alumno sobre la retención musical, uh-huh, que es lo más complicadito. La retención musical es aquella en cual, el cual me ha tocado casos, el ritmo balada, y híjole, ya no me acuerdo, profe. Ajá. Bueno, recuerden, vamos a hacer uno para abajo, uno para arriba, dos para abajo. Sí. Bueno, grábase uno, dos, tres, cuatro, los compases, uno arriba, uno abajo, uno, dos abajo. Ah, ya me acordé, profe. Mm. Tratar de recordarle unos con cosas simples.
0: Sí, sí, sí.
1: Con una corchea, ok, uno, la corchea es un tic, uno, dos, tres, cuatro. Y marcar los ritmos, porque la música está hecha con ritmos. Uh-huh. También hay que ritmo marcial, ritmo balada, ritmo rápida, y hay diferentes, muchas...
0: Claro.
1: Géneros.
0: Fíjense qué interesante, porque a veces la cuestión, el uso de las memorias, yo no sé usted que nos está escuchando, si le preguntan el teléfono de su tía, de su hermano, de su hija, va a decir, y no me lo sé de memoria, déjame buscarlo en el celular, porque a veces las redes sociales, pues es una memoria auxiliar, pero en el desarrollo de las habilidades para los niños, la música es muy buena herramienta para poder desarrollar la memoria, no nada más en la cuestión del ritmo, el compás, el tono o el timbre, sino aquí también es vocabulario. Porque a lo mejor hay melodías que a lo mejor habrá algunos niños que las están aprendiendo a cantar en inglés, ¿verdad?
1: Así es.
0: Oye, Mundo, y una pregunta. Yo digo que tú has de tener algunas experiencias o compañeros. ¿Qué participación tiene la música cuando hay un niño que tiene una discapacidad?
1: Ah, muy interesante.
0: Por ejemplo, algún niño invidente, una niña invidente, muy, o un niño, no sé, con síndrome de Down, que digas tú, batalla para hablar, pero qué bien, tiene muy bueno el ritmo, es melómano por naturaleza.
1: Claro, sí hay, uh-huh, sí hay. Me ha tocado dar clases a zurdos.
0: ¿A zurdos?
1: Tengo que cambiar las cuerdas de la guitarra al revés.
0: Ah.
1: Y los métodos son diferentes.
0: Claro.
1: Sí. Y me ha tocado dar clases a niños ciegos también. Ajá. Que son métodos diferentes.
0: Okay.
1: Ese nos basamos a los sonidos graves, medios y agudos.
0: Sí, y tienen una gran memoria auditiva.
1: Sí, se desarrollan rápido ellos, se van desarrollando,
0: sí,
1: rapidísimo.
0: Se van más rápido.
1: ¿Por qué? Porque se centran directamente a la retención musical.
0: O sea, para la música no hay límites.
1: No hay límites. Uh-huh. Y aquí en el otro, cuando el alumno no retiene, pues ahí el problema es, por ejemplo, depende de la discapacidad.
0: Ok.
1: Hay, claro, que ver. Si el alumno, sus manos están debilitas, pobres, no tiene mucha destreza, uh-huh, pues les digo yo se les ha dicho al padre, le ponemos la guitarra, es un instrumento algo completo y complicado, pero hacemos el intento. Y el maestro se va a dar cuenta con el tiempo. Pero ¿qué tenemos que hacer nosotros como maestro? Buscar el método adecuado de acuerdo al problema que trae el alumno.
0: Muy bien.
1: Por eso yo, cuando di clases, y sigo dando clases todavía aquí en Piedras Negras.
0: Ajá, excelente.
1: Pero ya estamos en algo más diferente.
0: Sí.
1: Un instituto bíblico, he ido a clases los tres grados de música.
0: Muy bien.
1: ¿Puedes decir nombre?
0: Sí.
1: Sí. Un saludo a todos mis alumnos que acaban de graduarse del Instituto Bíblico de aquí, excelente, de Piedras Negras. Y por ahí deben de estar viéndonos.
0: Fíjate,
1: Salvador ahí, Santo Ruiz.
0: Así es.
1: Ahí estamos.
0: La presentación que tuvieron debió haber sido una experiencia muy bonita de reconocimiento, donde los jóvenes, los niños participan, pues tú, junto también con los padres de familia, decir, ese es mi alumno, ese es mi hija, y estos somos nosotros. O sea, el reconocimiento, qué valioso es, porque Luego también hay personas que por el mundo van sin sentir el reconocimiento.
1: Así
0: porque
1: es.
0: Sienten como que yo canto, yo bailo, yo escribo, pero nadie se entera y nadie se da cuenta. A cuando ya le dice, oye, qué bien cantas. O incluso también puede ser una observación crítica. Cantaste padrísimo, nomás te faltó un poquito aquí, ¿verdad? Sí. O sea que también es valiosa la crítica constructiva.
1: Al alumno con discapacidad, volviendo a eso, se le respeta el problema que trae,
0: sí.
1: Y nosotros es el trabajo del maestro, trabajar con ellos, uh-huh. Especialmente en ciertos métodos, o a veces inventar métodos. Yo me he sacado métodos que tengo que inventarlos.
0: Creatividad propia.
1: Propia mía, como maestro, para poder a poner al alumno. Y claro que ahí no entra la nota musical. La nota musical entra para el alumno que lo vea destacadamente y que quiere agarrar como claro. Una carrera, les digo yo. Uh-huh. Porque ya si entramos...
0: O
1: que trabaja con la música. Me ha tocado alumnos que con discapacidad destacados.
0: Uh-huh.
1: Y hasta la fecha andan ahí. ¡Qué bárbaros!
0: Uh-huh.
1: Y mujeres, tanto mujeres como hombres. Pero a veces cuando ya el alumno es músico, es que le quiere meter uno de los elementos de la música,
0: ajá.
1: La teoría, que es bastante extensa, no la acepta. Entonces les digo yo, pues tienes que aceptarlo, porque es una herramienta, una edificación poco a poco que va a ser, porque son las herramientas.
0: Por supuesto.
1: Si yo te voy a decir 2 + 2 = 4, no son 2 + 2 = 22, acá es lo mismo. Tenemos que medir el espacio en la música y los elementos de la teoría, cómo se forma una triada o, uh-huh. O un mayor, un menor, una escala musical, bueno, X.
0: Sí, porque entendemos que la música es un lenguaje, por lo
1: universal.
0: Tanto tiene elementos para poderle escribir. Por eso sí es necesario la lectura, la escritura musical, para poder, pues no sé, escribir y también poder construir.
1: Exactamente, construir. Y aquí se trata de cada vez ser mejor como músico.
0: Uh-huh.
1: O sea, no cerrarte las críticas que te dice otro. Claro, como volvemos a lo mismo, el lado derecho del cerebro es la creatividad, los sentimientos, emociones, fantasías, artes, impulso, imaginación.
0: Uh-huh.
1: Y la izquierda es detalles, control, críticas.
0: Claro.
1: Críticas, si yo soy maestro, me evalúo yo como maestro, dije, y los alumnos salieron mal, entonces yo estoy fallando.
0: Uh-huh.
1: ¿Por qué? Porque tengo que ver dónde fallé,
0: sí.
1: En qué tema fallé.
0: Sí, y a veces, fíjense, a lo mejor la gente no estamos muy al tanto de esto, pero es un binomio. El maestro enseña a través de técnicas de enseñanza, pero el alumno es el que aprende a través de estilos de aprendizaje. Entonces, oye, ¿por qué si les enseño a todos igual? ¿Por qué no todos aprenden igual? Pues porque cada quien tiene un estilo y un ritmo de aprendizaje. Entonces, a veces nos ocupamos tanto de enseñar, pero nos hemos olvidado un poco de cómo están aprendiendo los niños. Por eso, qué bueno que lo mencionaste al inicio, la edad. Estoy trabajando con niños de preescolar o son niños de guardería. Son adolescentes, son jóvenes de bachillerato, pues el aprendizaje es diferente y el gusto por la música también es diferente.
1: Exactamente. En preescolar trabajé también dando clases. Él das un corito de un minuto nada más.
0: Ajá.
1: Y una clase de 20 minutos, porque
0: sí.
1: Al alumno lo vas a aburrir.
0: Uh-huh.
1: Te vas a secundaria, das lo básico, nada más lo elemental, pero no te vas con una clase larga porque lo vas a aburrir. Ahí está el trabajo de nosotros, trabajar en grupos y motivar preguntas y respuestas,
0: claro.
1: Del tema que vimos y evaluarlos a los alumnos. Y claro que el maestro tiene que evaluarse, porque si no, el maestro no va a avanzar.
0: Así es.
1: No avanza. La otra. En grupos es una cosa. Me ha tocado rondallas. No, la fonación en el canto... No, la cuadratura no está correcta. La tercera, la segunda no están correctas. Se empalma con unísono. El requinto está fuera de tiempo. ¿Qué tenemos que buscar? Cada ser humano tenemos la música por dentro.
0: Uh-huh.
1: Como se dice. Sí, tienes
0: el estilo mexicano.
1: Y el estilo de cada quien, nosotros es diferente.
0: Sí.
1: Es el, como dije al empezar, y lo recalco, Violeta de Gancia, fue una especialista en pedagogía para niños, de dar clases, y yo batallaba con, cuando empezaba con los alumnos, ¿cómo preparo clase? No captan los alumnos, era el problema que yo tenía, y no me ponían atención.
0: Sí.
1: Híjole.
0: Y bueno, pues eso es parte del aprendizaje y de la investigación que hace un maestro.
1: Exactamente.
0: O situación diagnóstica. Los niños ya saben algo, no saben nada, pero les gusta mucho, o ni les gusta y ni saben. Pues bueno, este es el trabajo pedagógico de un maestro de música. Pues con esa experiencia nos vamos a ir un corte y volvemos.
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4: 7 de agosto, 1976. Elton John y Kiki Ri llegaron al número uno con Don't Go Breaking My Heart, siendo el sexto número uno para Elton. El tema fue compuesto por él junto con Bernie Taupin con los seudónimos de Ann Orson y Carte Blanche. Dexys Midnight Runners obtienen el primer número uno en los charts con Come On Eileen. Fue la canción más vendida en 1982. La Eileen que sale en el video es la hermana de Siobhan Fanji, ex integrante de Bananarama y Shakespeare's Sister. El cantante americano Johnny Ray, mencionado al principio de la canción, también aparece en el video.
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0: Continuamos aquí en Abrazando la Vida. Oigan, pues felices y encantados porque cómo nos hace recordar y sobre todo, ¿qué música están escuchando nuestros pequeños? Son instrumentos de percusión y como nos dijo el maestro, los resonadores también. ¿Qué está pasando con el cuerpo? ¿Cómo se educa? ¿Cómo se estimula? ¿Cómo se identifica? Para eso se estudia la pedagogía musical. Así que, pues, estamos platicando con el profesor Raimundo Rodríguez Pérez, maestro de música, y pues continuamos.
1: Sí, mira, la frecuencia Hertz, que es la que estudia la secuencia de los sonidos de la música. Claro que para llegar a esto hay fueron etapas mucho que se hicieron para la escala musical, que antes la escala se dividía en tres, grave, medio, agudo, con puros puntitos para abajo, para arriba. Y ya después entra Pitágoras, entra Da Vinci también, entró y el último fue Guido de Arezzo, que inventó ya la escala musical con un himno a San Juan. Pero fueron muchos cambios desde el inicio del hombre, porque todo era rústico, toda la enseñanza no era a como la tenemos ahora.
0: Claro.
1: Los resonadores, vamos a hablar de lo que es la frecuencia del do, por ejemplo, es 32.73, el re es 36.78 y va subiendo, el mi es 61.73, el fa es 43.656, el sol es 48.99, el la es 53.000 vibraciones, sí. Y estamos hablando de vibraciones, el si es 61.735,
0: wow.
1: Y luego el do, que con el que empezamos grave, es 32.73, el otro do, re, mi, fa, sol, así, y lo sigue otro octavo, por ejemplo, en el piano, que es el más completo de los sonidos,
0: sí.
1: Se multiplicaría 32, sería 64, 400 o algo por decirlo.
0: Wow.
1: Entonces van subiendo las frecuencias. Entonces el alumno, cuando oye una frecuencia opaca, pues no le llama mucho la atención. ¿Qué es esto? El alumno pequeño, pero le pones una aguda y pone atención.
0: Claro.
1: Es un punto muy importante que tenemos que tener en cuenta nosotros, maestros. Luego, usamos una frecuencia media y el alumno también se motiva. Bueno, ese do entra a los resonadores del cuerpo por el oído, se va al cerebro, se transmite el derecho, que es la música, fantasías, los impulsos. Después se va al izquierdo, que son detalles, controles, críticas y hechos, y X, los elementos del músico.
0: Sí.
1: Ahí es donde tenemos que trabajar nosotros con el alumno. Si el alumno no pesca ese ritmo, tendríamos que cambiar la melodía.
0: Ok.
1: Sí. La melodía tiene que cambiarse. ¿Por qué? Porque al alumno no le gusta la melodía. Sus resonadores se transmiten a través de los huecos. Resonadores son los huesitos que tenemos, poritos en todo el cuerpo, que a veces cuando escuchamos un sonido muy agudo, muy bonito, y se vibra uno, vibra. ¿Por qué? Porque entran dentro de los resonadores del cuerpo a través del cerebro.
0: Fíjate qué bien que lo mencionas eso, profesor, porque a veces podemos tener alumnos con hipoacusia, o sea, poco audición, o sea, escuchan poquito, pero ellos están recibiendo por los resonadores óseos, ¿verdad? Eso también sería muy importante. Incluso hay algunos que no usan aparato auditivo, traen una diadema donde vibra la diadema y el niño está percibiendo a través de su resonador.
1: Sí, y los que más se batallan los alumnos en ese tipo de niños, es cuando el alumno no capta los graves, los sonidos graves.
0: Ah.
1: Capta los agudos o los medios, pero los graves no los alcanza.
0: Sí, que son los que vibran más.
1: Son los que vibran más. Y entonces le pongo una melodía que esté vulgarmente decir pegando ahorita.
0: Ajá.
1: Y el alumno se motiva más.
0: Sí.
1: Claro que hay alumnos que no no les gusta ese tipo de música, gustan otro tipo de música, un vals, les gusta una balada, ¿sí?
0: Bueno, fíjate, me quedé pensando, si al niño le gustan ritmos diferentes, ¿será también la comercialización el que se escucha más esa melodía todo el día? Porque ahorita me quedé pensando en la melodía de el Scooby-Doo, papá. O sea, los niños se pegaron en Scooby-Doo, papá. Yo no sé si sea el ritmo o porque es de esta región, que lo escuchan más a través de la radio, o el papá la canta, o súbele, papi, porque está la melodía. Entonces yo creo que también hay ciertas melodías que, no sé, estarán presentes porque son muy inmediatas, o también pasarán de moda, que digan, no, pues esa ya ni nos acordamos.
1: Sí, mira, ahí en ese aspecto, el escuchar un tema todos los días en el alumno, uh-huh, se le va memorizando.
0: Ok.
1: Entonces, de repente, se le cae el ritmo ese, se sí, le va a quedar.

0: las tradiciones se vuelve al mexicano, por ejemplo nosotros, ciertas melodías nos recuerdan y ciertas tradiciones tenemos ya. Vamos a otro país, escuchamos otro tipo de ritmo de música diferente.
1: Muy definitivo, pues, no diferente. Me dice nada.
0: Y vas, por ejemplo, a una sala de orquesta y que Opus 45, ¿qué es eso?
1: Sí.
0: Y pues que, pero por ejemplo, yo varias veces que di clases de pláticas al público, tocaba Rapsodia Española, por decir, un ritmo húngaro, pero les explicaba qué es Opus, qué es esto, qué es el movimiento este, para que pudieran transmitir. Se llamaba, por parte de la Secretaría de Cultura en ese tiempo, se llamaba
1: y ampliar
0: educando,
1: la cultura.
0: Educando al alumno.
1: Claro, y a veces, fíjate, yo he escuchado, digo, porque los niños me han enseñado que la música clásica o barroca, los niños la escuchan, pero por los anuncios de la televisión. Incluso, por ejemplo, las películas de terror.
0: Sí.
1: Empiezan a decir, uy.
0: Exactamente, o sea, el alumno se identifica, y que nosotros como maestro tenemos que tener ese trabajo, es el trabajo del maestro, descubrir las aptitudes del alumno a través del lado izquierdo, el lado derecho y los resonadores. Por ejemplo, a veces, y estoy muy no quiero nada, mereces. Pones una música que te gustaba y te alegras.
1: Bueno,
0: entra todo lo que estamos hablando, claro. El derecho y izquierdo.
1: Fíjate, qué bueno que mencionas esto, Raimundo, porque yo tengo mi experiencia. Cuando yo he vivido, bueno, ya viví dos duelos muy seguidos, a mí me ayudó mucho, aparte de haber estudiado musicoterapia, me ayuda mucho para mí, y lo voy a decir, Tropicalísimo Apache. A mí me sacó de la depre, porque hay que barrer, hay que trapear, te tienes que bañar, te tienes que hacer de comer, pero necesitas la música.
0: Sí, más que nada.
1: Y buscas esos ritmos que te conecten con la vida. Hasta te enderezas, o sea, te ríes. Aunque estés acostado en una cama de hospital, en una silla de ruedas, pero hemos visto muchos videos, ¿no? Personas ahí en sus cuidados intensivos, pero mueven las manitas cuando están oyendo una cumbia.
0: Exactamente. Como volvemos a lo mismo, entra las manos, entra el ritmo y entra la persona en acción.
1: Cambia la emoción.
0: Cambia la emoción. ¿Por qué cambia la emoción? Porque a veces anda uno, te pones a trabajar en tu casa, terapia ocupacional, vaya, y entra el otro, creatividad del hombre o la mujer o el niño.
1: Así es.
0: Que vuelvo a lo mismo, las costumbres, las tradiciones, se mezclan mucho en esto. Porque un niño no le vas a poner cierta música clásica que no entiende. Tienes que explicarles de abajo.
1: Sí, sí, sí.
0: ¿Qué es esto? ¿Qué es lo otro?
1: Construir.
0: ¿Cómo lo hacía Beethoven? Por medio de vibraciones. Cuando él quedó sordo, él inventó uno como corneta para buscar sobre las vibraciones. Y era una lámina la que tenía para buscar las vibraciones de las frecuencias de los sonidos.
1: Sí.
0: Que fue cuando hace el himno a la alegría.
1: Fíjate.
0: Escucha, hermano,
1: qué bonita esa.
0: La escuchó, dice, famosísima y coralmente. Pero él la sacó cuando ella había quedado sordo completamente.
1: Totalmente. Fíjate, hay algunas personas que comentan historias de también cuando se ponía un palillo entre los dientes para sentir la vibración.
0: Sí.
1: A través de los dientes. Pues bueno, hay niños que les agrada por eso, cuando el abuelo o el papá está tocando la guitarra, ponen las manitas en la caja de la guitarra, o se acercan al piano.
0: Yo era de esos también,
1: sí,
0: inquieto.
1: Sí, sí. Por eso es muy importante, las abuelas, papás que nos están escuchando, hay algo en el arte que se llama apreciación, ¿sí? A lo mejor yo no sé nada de música clásica, ni barroca, ni flamenco, pero lo escucho a través de la radio, a través de las películas, de los videos, o de un concierto, un recital, y dices tú, me puse chinito de escuchar esa melodía.
0: ¿Por qué? Porque entre las vibraciones, volvemos a lo mismo, los resonadores del cuerpo.
1: Así es.
0: Los resonadores son todas las partes huecas de nuestro cuerpo. Y es el sentimiento, entra todo. Los recuerdos,
1: claro.
0: Muchas cosas.
1: Es que las historias.
0: Cuando, mi esposo vivía, ese me gustaba.
1: O cuando estaba chiquito yo bailé esa melodía.
0: Ese ritmo, ese veracruzano, ese...

0: X, que es el más pegajoso, el ritmo veracruzano, el ritmo,
1: El son,
0: los sones
1: los
0: veracruzanos,
1: sones
0: o las
1: veracruzanos.
0: cumbias, colombianas.
1: Oye, y hablando de la riqueza maravillosa de México que tenemos musical, pues acaba de pasar la Guelaguetza en Oaxaca,
0: Muy bonito.
1: donde hay una representación musical, dancística y de los vestuarios de todas las comunidades que tenemos en Oaxaca, que es un hermoso, hermosa demostración mundial. Yo pienso que esos son de los valores intangibles que tenemos aquí en México, que habría, bueno, intangibles y tangibles, porque es cultura, y yo creo que eso también acerquen a los niños a esos espacios. Sí, pues como dijiste ahorita, profe, los niños a lo mejor no saben lo que es una melodía, una rapsodia, pero pues bueno, vamos a escucharla. Y con un maestro que nos dé información en qué situación histórica se hizo el vals, qué fue lo que arregló el tango, cómo estaba la fuerza de los gitanos para el flamenco, la lucha del pueblo judío, las marchas militares, el toque de guerra, el toque de
0: Sí,
1: queda.
0: claro.
1: O sea, todo eso es lo llevamos en la
0: El
1: tierra,
0: despertar.
1: en nuestra cultura.
0: El despertar de los sonidos con, por ejemplo, estamos hablando ahí de despertar de la parte emocional
1: Sí.
0: de la persona. Ahí por ejemplo, la escuela. Taratata, ya se me quedó grabado. Ya nomás oía en la casa que estaban almorzando, vivía cerca de la escuela. Y luego ya sabíamos que
1: Claro.
0: que estamos llamando,
1: Sí,
0: una
1: sí, sí,
0: llamada,
1: sí.
0: un toque a
1: Ajá.
0: que te presentaras y a formar filas, ya estamos todos. Pero con eso ya identificamos. Ahora, el toque de una trompeta, ¡paz! ¡Ah, caray! Era una marcha, o sea, estaban
1: Sí.
0: hablando los soldados.
1: Sí, es un llamado a
0: O sea,
1: alinearse.
0: ahí nos identificamos como seres humanos por parte de un toque corto de una melodía o por X. ¿Qué es lo que hacían en la antigüedad? En la antigüedad, el primer instrumento, les digo a los muchachos, son ustedes, es la voz, es la
1: Claro.
0: comunicación.
1: Sí.
0: Gritándose, gritándose, se gritaba, aquí estoy, y
1: Sí.
0: luego después comenzaron, aquí estoy.
1: La melodía. Qué
0: Yo
1: bonito,
0: cuando te los
1: ¿verdad?
0: digo a los alumnos, vamos a hacer los tres matices nada más, el medio grave, cuando llegue yo, ustedes me dicen buenos días, y yo le digo buenos días, otro grave, y el otro más agudo, buenos días.
1: Ajá.
0: Y así empezamos, y trabajando los matices, bueno, el piano, pianísimo, que es un suave, suavecito.
1: Claro.
0: Buenos días. Y el alumno, dame un sonido agudo, alumno. Un matiz agudo, fuerte, fuertísimo. Buenos días,
1: Sí,
0: maestro.
1: y no,
0: Ok.
1: hombre, pues ahí
0: Ahí se identificaba el alumno. De igual acá estamos hablando de identificación con los sonidos. Ah, caray,
1: claro.
0: muy fuerte. Es un mando. O
1: Ajá.
0: es, o qué será.
1: Ah, mira que, pues todo tiene un significado y un sentido, ¿verdad? Así que bueno, pues con estas nuevas nociones del sonido y la música en los niños, nos vamos a ir un corte y continuamos. Esto es Abrazando la Vida.
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0: Oigan, pues continuamos aquí en Abrazando la Vida y pues son cosas muy interesantes, sobre todo porque somos mexicanos, somos una cultura latina con una gran riqueza musical, géneros, tradiciones, momentos históricos, situaciones de partidas, de bienvenidas, de lucha, de guerra, de exterminio, de bienvenidas, de inauguraciones, de bodas, de nacimientos, de quinceañeras, bueno, hasta de la muerte, aquí hasta la muerte le cantamos. Y pues estamos hablando con el profesor Raimundo Rodríguez Pérez sobre la belleza de la música en la educación de los niños. Y pues vamos a hablar de los sonidos o de los sí, exactamente, cómo se clasifican y cómo, qué tanta riqueza nos dejan en la vida, ya no nada más en el aprendizaje, en la vida.
1: Una de las cosas muy importantes cuando entra uno al estudio de la música clásica, que estamos como estudiantes de música, es más complicado, bien complicado. Uh-huh. Pones alumnos, o acá abajo todos, le ponen una música de orquesta y define primeramente los matices.
0: Ok.
1: Los cambios tremendos, sonidos agudos, graves, ¿no? Los captas, ¿qué captaste tú? Tú y tú. Ay. Bueno, yo capté esto. A ver, ahora tú. Ok. ¿Qué hacíamos ahí? Muchos ejercicios de oído, sí, y resonadores del cuerpo. Es que yo sentí muy bonito la vibración. Ok, ¿y tú? No sentí eso. Por eso se dice, el músico es individual. El músico tiene su estilo propio.
0: Ajá.
1: Ranchero X... mis respetos para cada quien, la crítica, tiene su estilo cada quien diferente. Uno para el bajo sexto, otro para el acordeón, para esto. Entonces, ahí en la música, nosotros, detéctame dónde está el chelo, dónde ya no toca el chelo.
0: Ah,
1: caray. Por eso teníamos que desarrollar ejercicios de sonidos. ¿Y sí, qué es lo que hacemos con los alumnos? Hacemos lo mismo, transmitirlo más sencillito, graves, medios, agudos. Uh-huh. Que identifique primero esos tres sonidos. Existen más matices que el piano, piano pianísimo, uh-huh, fuerte, fuertísimo, X. Aquí, claro, en las orquestas es lo mismo. Baja la melodía, tiene que tener ciertas técnicas cuando está uno tocando. Igual cuando ejecuta un instrumento uno, tiene que saber las técnicas de los matices. Uh-huh. Se reflejan mucho los matices. ¿Por qué? Porque si no sabe uno transmitir los matices en el canto, en lo que transmite uno, el que ejecuta algún instrumento, si no le pones esa creatividad, como algo derecho, el cerebro derecho, creatividad, sentimientos, emociones, lo que es música, lo que es fantasía, lo que es impulsos y artes, imaginación más que nada, del músico debe tener imaginación. ¿Por
0: claro,
1: qué? Porque si... me ha tocado, hay cosas muy interesantes, por ejemplo, un vals que de nuestro juramento, Julio Jaramillo, ajá, era un vals y luego era un tango. Julio Jaramillo tenía un trío, lo sacan trío con otro estilo y pegó,
0: claro,
1: ganó emocionalmente, claro, mundialmente, por fíjate, las emociones, el estilo propio,
0: así es,
1: del
0: fíjense
1: músico.
0: Cómo es increíble cómo la música transforma, pues ya se ha demostrado científicamente, las células, la salud, la información que tenemos nosotros, la nostalgia. Ahorita me quedé pensando, profe, en la cuestión de esa creatividad que hablas, de esa inventiva que existe entre la música, porque hay músicos, bueno, a veces los vemos en las películas, en los bares, esta raza que ha sufrido mucho, que cantan el blues, el jazz, y que empieza un instrumento y luego se va agregando otro y empieza alguien a cantar, a ponerle sonido, y esa es una creatividad, ¿cómo lo pudiéramos decir? Como fenomenológica, porque algo se hizo y ya no se vuelve a repetir, porque fue en ese momento, ¿verdad? A lo mejor a ver cuándo nos volvemos a juntar todos, pero alguien empieza con un ritmo y luego se agrega otro y es increíble, ¿no?
1: Y esas emociones que surtieron en ese momento,
0: ajá,
1: ya no vuelven a salir. ¿Por qué? Porque pues tienes que usar las mismas y no es lo mismo el temperamento de la persona.
0: Ándale.
1: En el estado que se encuentra o en el estado emocional.
0: Sí, sí, sí.
1: Cambia.
0: Yo creo definitivo. Que muchas melodías, yo creo que así han nacido, ¿no? Porque ahorita tú mencionabas, yo como maestro veo que conozco técnicas y conozco métodos, pero hay niños que no me responden con ninguno. Entonces yo me tengo que inventar otras. O sea, tengo que hacer uso de mi experiencia, de mi intuición. Y mira, lo que menos me interesaba a mí, resulta que el niño está fascinado. Allá está entretenido con las claves, marcando el compás y fascinado.
1: Las percusiones, la música se divide en percusiones, en orófonos, aerófonos, de aire, de viento y de cuerdas. Uh-huh. Es lo que compone una orquesta. A veces el mundo, a mí me gustan las claves, me gusta la guitarra, maestro.
0: Uh-huh.
1: Y no quiere dejar la guitarra. Bueno, pone la batería y va, da resultado.
0: Claro.
1: Pero como te digo, al empezar el programa, lo más importante es el maestro tener atención en ese alumno. Por
0: así
1: ejemplo,
0: es.
1: Las clases son individuales. ¿Por qué? Uh-huh. Porque tenemos que saber qué transmite cada alumno.
0: Claro.
1: Qué emoción, qué sentimiento, qué uh-huh. crítica trae él. Estamos hablando, qué le gusta.
0: Sí.
1: Porque al alumno a veces no le gusta. Me ha tocado alumnos que les gusta la música clásica. Me ha tocado alumnos que les gusta la ranchera.
0: Sí. ¿Y
1: entonces en las escuelas secundarias te ponen cierto concepto nada más.
0: Ajá.
1: Entonces es difícil trabajar con los alumnos porque,
0: claro.
1: porque es muy corto el tiempo y está muy limitado y no puedes descubrir porque va en grupo y cada alumno es, vuelvo lo mismo, es una emoción, como dice el libro, los libros de pedagogía musical, es una emoción que cada uno crea su propia creatividad musical,
0: uh-huh.
1: sus imaginaciones, sus sentimientos, su control y las analíticas propias de cada quien.
0: Claro.
1: Entonces, cada quien es, dice la pedagogía, cada niño es un instrumento musical que tenemos
0: sí.
1: que descubrir nosotros como maestro.
0: Claro, y lo mencionas tú y me recuerda mucho, ustedes también hacen tanta investigación con los niños. Porque a lo mejor vamos a tocar con latas, con cajas de cartón, con tubos, con envases de plástico.
1: Exacto.
0: Y eso es una investigación pura.
1: Sí, porque el alumno se le transmite por ejemplo, los aerófonos de aire. Simplemente con un tubo PVC les enseño a fabricar un instrumento musical.
0: Uh-huh.
1: Con un tubo PVC.
0: Sí, sí.
1: Y una lata... diferentes latas, diferentes tamaños, les enseño por qué, porque entre más pequeño sea el instrumento, más agudo va a ser.
0: Uh-huh.
1: O una lata, si es chiquita, es más agudo. Si la pongo más grave, pues si es un sonido más grande, es un sonido más grave.
0: Claro.
1: Igual con un tololoche. Tololoche de los grandotes que se llama contrabajo, pum, pum, pero lo pongo con una mandolina y si oye el contraste, la mandolina es mucho más aguda en la afinación,
0: claro.
1: y el sonido. Acá es lo mismo. Acá uh-huh. tienes que llevar un contraste, una definición del alumno y checar si le gusta el estilo propio de cada quien y el alumno te lo va a decir.
0: Claro.
1: Con la marcha del tiempo
0: uh-huh.
1: y la destreza que vaya agarrando. A unos que les gusta cantar, okay.
0: También.
1: Vamos por la materia de cantar, que es otra materia diferente, que
0: sí.
1: La voz es como un instrumento musical.
0: Oigan, y pues para la gente que está escuchándonos ahí, recuerden que el arte es una disciplina, no es nada más entretenimiento, sino cuando ya los niños, hay niños que se entretienen bailando, actuando, componiendo poesías o haciendo teatro, pero cuando ya el niño o el adolescente o el adulto que se quiere formar, pues ya la disciplina pide atención, memoria. Y como por ahí dicen, ¿verdad? El arte es el oso.
1: Sí.
0: Y te pide tiempo.
1: Sí, sí, claro.
0: Y te pide sí, práctica.
1: Sí, es bastante... Cuando entras ya en la música pura, uh-huh. Estudiar escalas, estudiar
0: sí.
1: ritmos, armonía.
0: Sí, sí.
1: Muchas cosas. ¿Sabes? Y sentarte, tener una disciplina de sentarte una hora diaria.
0: Uh-huh.
1: Ejercitar digitación de dedos porque pierde uno rapidez. Ya cuando no practica uno un instrumento, lo pierdes por completo.
0: Claro.
1: Lo pierdes y la habilidad que tenía ya no es la misma.
0: Uh-huh. Bueno, pues ya saben, las personas que nos escuchan, que nos están viendo, si tienen alguna pregunta, nos pueden mandar la pregunta al centro de mensajes al 878-122-2222 y pues se la hacemos llegar al profesor Raimundo. Pues muchísimas gracias, profe. Nos has dejado una gran riqueza de conocimiento sobre la música y ahora sí, ampliamos la mirada. Ya no nada más es escuchar música, sino sentirla, conocerla, disfrutarla y aprender. Pues muchas gracias.
1: Y transmitir.
0: Claro que sí, esto es. Bueno, pues les agradecemos a ustedes por su preferencia. Esto fue Abrazando la Vida. Cuídense mucho, disfrute todo. Bye, bye.
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6: Para hoy esperamos un cielo completamente soleado y caluroso, 38 grados como máxima temperatura en la sombra. La sensación real será de hasta los 41 grados. El viento estará soplando del sureste entre 10 y 15 kilómetros por hora. Para esta noche la mínima desciende a los 25 grados, también con cielo despejado. Para mañana 37 la máxima y la mínima en los 25 grados con los vientos soplando del este sureste entre 10 y 15 kilómetros por hora con ráfagas de hasta 30 kilómetros por hora. Para el próximo domingo lo mismo, 37 como máxima y la mínima en los 25 grados.
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6: Esta es la información. El alcalde Jacobo Rodríguez invitó a diversos actores políticos a participar en las asambleas que se realizarán en colonias inundables, ya que dichas reuniones buscan sumar esfuerzos para atender directamente las necesidades de las familias afectadas. Es por ello que a estos encuentros, que inician hoy viernes a las 7 de la tarde en la colonia Vista Hermosa, incluyó al diputado local Guillermo Memo Ruiz, la subsecretaria Zona Villarreal Pérez, así como a los regidores de todas las fracciones. Como cada año, este fin de semana en Texas se realizará la venta libre de impuestos tax-free en artículos relacionados con el regreso a clases como ropa, calzado, mochilas, útiles escolares, entre otros más. Así lo confirmó la directora de la Cámara de Comercio de Eagle Pass, Margie Montoya, quien exhortó a los ciudadanos locales, así como del lado mexicano, a que aprovechen el fin de semana para realizar compras libres de impuestos, periodo que será a partir de este viernes 7 de agosto y hasta la medianoche del domingo 9. El presidente de los Estados Unidos, Donald Trump, firmó 2 nuevas órdenes ejecutivas en materia migratoria para limitar determinados casos de ciudadanía por nacimiento y reforzar las restricciones contra el llamado turismo de parto. Dentro de las medidas propuestas por el mandatario, también se contempla endurecer las inspecciones a todos los solicitantes de visa para ingresar a ese país, incluida la revisión de sus redes sociales. Este sería el segundo intento de Trump por suprimir las ciudadanías por nacimiento, luego de que la Corte Suprema de los Estados Unidos anulara en el mes de junio una orden anterior que firmó desde el día 1 de su gobierno. El municipio volverá a ser sede de un evento deportivo de carácter nacional al albergar el Torneo Nacional de Cachibol, mismo que iniciará hoy viernes y durará todo el fin de semana. Así lo informó el alcalde Jacobo Rodríguez, quien detalló que participarán representantes de diversos estados del país y que esta competencia seguramente dejará una importante derrama económica, mencionando que su administración continuará impulsando este tipo de eventos. La Dirección de Imagen Urbana y Ecología informó que de los 294 basureros ilegales que se pudieron identificar al inicio del presente año, las cuadrillas de la dependencia han logrado eliminar un total de 231. Así lo dijo Alexis González. Él es el titular de la dependencia, quien señaló que esta estrategia va acompañada de un reforzamiento en las campañas de descacharrización en varios puntos de la localidad, logrando así hasta ahora efectuar cerca de 23 jornadas de este tipo.
7: Con un balance de 375 salidas de emergencias durante el mes de julio, la Cruz Roja Mexicana en Piedras Negras resaltó la tendencia en aumento que se ha tenido en las estadísticas mensuales del rubro, habiendo tenido 15 incidencias más en comparación al mes de junio. El jefe de los paramédicos de la institución, Jesús Arreola, detalló que situaciones como la atención a pacientes diabéticos por alguna descompensación metabólica se ha posicionado como los principales motivos de emergencias al sistema del 911. Una ligera disminución en la afluencia de atenciones en el Centro de Rehabilitación Integral ha sido la constante de las últimas semanas, especialmente en el cierre del mes de julio, debido a la temporada de vacaciones. Así lo dijo Ernesto González. El director del recinto puntualizó que actualmente se tiene un promedio de entre 15 a 20 personas que acuden diariamente en busca de atenciones como terapias y consultas psicológicas, así como la expedición de certificados por discapacidad. Esta ha sido una producción para Radio Zócalo Noticias. Le ha informado Miguel Ángel Pérez Ruiz.
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Son ya las 10 de la mañana con 16 minutos. 10 de la mañana, 16 minutos. Seguimos con más buena música. Regresamos con buena música después de Abrazando a la Vida. Y pues bueno, vamos a seguir a través de Back FM. Te recuerdo que está completamente disponible el WhatsApp de cabina 878-114-6895. Si tú quieres algo en especial, con gusto lo colocamos para ti.

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0: And now, on the air, Frida González.
1: Son ya las 10 de la mañana con 32 minutos, 10 de la mañana 33 minutitos ya. Ya seguimos, ahora sí que con la programación que tenemos a través de Back FM. Y justo me acaban de solicitar una rolita. Por acá dice nuestro buen amigo Gerardo: Frida, a ver si tienes por ahí la canción de Renegade para escucharla, gracias. Y pues claro, con mucho gusto, porque por ahí le debía una rola a nuestro buen Gerardo, no se la puede poner antes del programa Abrazando la Vida, así que ahora nos vamos con esto.

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1: En un día como hoy, pero de...
2: 7 de agosto. 1976. Elton John y Kikiri llegaron al número uno con Don't Go Breaking My Heart, siendo el sexto número uno para Elton. El tema fue compuesto por él junto con Bernie Taupin con los seudónimos de Ann Orson y Carte Blanche. Dexys Midnight Runners obtienen el primer número uno en los charts con Come On Eileen. Fue la canción más vendida en 1982. La Eileen que sale en el video es la hermana de Siobhan Fahey, ex integrante de Bananarama y Shakespeare's Sister. El cantante americano Johnny Ray, mencionado al principio de la canción, también aparece en el video.
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1: On the air, Frida Gonzalez.
2: Son ya las 10 de la mañana con 58 minutos, 10 de la mañana 58 minutitos. Rosita, yo me voy, me despido, deseándoles que tengan una excelente mañana. Regreso en punto de las 2 de la tarde con más buena música. Te invito a que continúes escuchando Back FM. Bye bye.

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4: Para hoy esperamos un cielo completamente soleado y caluroso, 38 grados como máxima temperatura en la sombra. La sensación real será de hasta los 41 grados. El viento estará soplando del sureste entre 10 y 15 kilómetros por hora. Para esta noche la mínima desciende a los 25 grados, también con cielo despejado. Para mañana 37 la máxima y la mínima en los 25 grados, con los vientos soplando del este sureste entre 10 y 15 kilómetros por hora, con ráfagas de hasta 30 kilómetros por hora. Para el próximo domingo lo mismo, 37 como máxima y la mínima en los 25 grados.
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4: Esta es la información. Elementos del Departamento de Bomberos controlaron un incendio que se registró en un domicilio y un taller de soldadura ubicados en la calle 12ª Cruce con Centenario en la colonia Presidentes. Los daños fueron totales debido a que el fuego consumió en su totalidad ambos sitios, que por fortuna no se reportaron personas lesionadas de acuerdo con el informe por parte de las autoridades. José Funes Antunes, de 41 años de edad, delincuente sexual de origen hondureño, fue sentenciado a 20 años de prisión tras intentar reingresar ilegalmente hacia los Estados Unidos en hechos ocurridos en noviembre del año pasado. Antunes fue detenido por agentes de la patrulla fronteriza cerca de Eagle Pass, por lo que al revisar sus antecedentes se encontró que fue condenado previamente por secuestro, reingreso ilegal a los Estados Unidos y además agresión sexual. Armando N. de 33 años, Gustavo Alfonso N. de 18, Edilberto N. de 35 y Joaquín Hilario de 37 fueron detenidos por el motivo de allanamiento de morada después de que ingresaran a un domicilio en la colonia Central. Rogelio Gómez Rodríguez, coordinador de Ministerios Públicos, informó que se está ya a la espera de la denuncia formal por parte de los afectados, luego de que los hechos ocurrieron en la vivienda localizada sobre la calle Santa Cruz número 518. Elementos de la AIC, la Agencia de Investigación Criminal, cumplimentaron un mandamiento judicial en contra de Cristian N. por el delito de robo con intimidación a la negociación El Taquito Express, en donde se llevaron 20,000 pesos. El coordinador de Ministerios Públicos, Rogelio Gómez Rodríguez, informó que el detenido rendirá en las próximas horas su declaración inicial ante el juez penal después de los hechos suscitados el pasado lunes en la mañana. En el transcurso del día se va a decidir la situación legal del hondureño Ariel Adolfo N. de 43 años y quien resultó con amputación de uno de sus dedos al ser atacado por Jorge Alexander N. de 26 años de la misma nacionalidad. El coordinador de Ministerios Públicos, Rogelio Gómez Rodríguez, indicó que ya se está dentro del término permitido para resolver la situación jurídica de los dos detenidos, quienes ya fueron dados de alta del hospital a donde habían sido ingresados. Tratándose de un claro reflejo sobre la situación que embarga la salud mental de la población, la jurisdicción sanitaria número 1 puntualizó el repunte que ha surgido en la incidencia de ideación suicida que presentan jóvenes y menores en la región. Antonio Pulido Jaques, coordinador del programa de infancia y adolescencia de la dependencia, informó que factores de la salud mental, el entorno familiar y personal, influyen directamente en la generación de estas conductas, incluso a muy temprana edad. En ese sentido, hizo un llamado a los padres de familia para ejercer un mayor involucramiento al entorno general de sus hijos, ello en aras de detectar cualquier señal de alerta mediante una comunicación basada en la confianza. Esta ha sido una producción para Radio Zócalo Noticias. Le ha informado Miguel Ángel Pérez Ruiz.
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0: es música de Eduardo Dinero.
1: Eduardo Dinero, sí,
0: Eddie Money.
1: The Back FM 100.9, 11 y 13 minutos. Good morning para ustedes. Las 10 con 13 en otras partes del país, como en los clásicos de los 80, una de las décadas más importantes de la música. Teníamos buenas bandas, buenos artistas, buenos cantantes, de los que ya no hay, jamás volverá a existir alguien como Paul McCartney u otro Michael Jackson. Hablando de ellos, se juntaron algunas ocasiones para grabar canciones. Esta es una de las más importantes del catálogo, se llama Say, Say, Say. 1983, está de regreso en el 2026, y In Back FM 100.

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2: En un día como hoy, pero de... 7
3: de agosto,
4: 1976. Elton John y Kikiri llegaron al número uno con Don't Go Breaking My Heart, siendo el sexto número uno para Elton. El tema fue compuesto por él junto con Bernie Taupin con los seudónimos de Ann Orson y Carte Blanche. Dexys Midnight Runners obtienen el primer número uno en los charts con Come On Eileen. Fue la canción más vendida en 1982. La Eileen que sale en el video es la hermana de Siobhan Fahey, ex integrante de Bananarama y Shakespeare's Sister. El cantante americano Johnny Ray, mencionado al principio de la canción, también aparece en el video.
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4: Para hoy esperamos un cielo completamente soleado y caluroso, 38 grados como máxima temperatura en la sombra. La sensación real será de hasta los 41 grados. El viento estará soplando del sureste entre 10 y 15 kilómetros por hora. Para esta noche la mínima desciende a los 25 grados, también con cielo despejado. Para mañana 37 la máxima y la mínima en los 25 grados, con los vientos soplando del este sureste entre 10 y 15 kilómetros por hora, con ráfagas de hasta 30 kilómetros por hora. Para el próximo domingo lo mismo, 37 como máxima y la mínima en los 25 grados.
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4: Esta es la información. El alcalde Jacobo Rodríguez invitó a diversos actores políticos a participar en las asambleas que se realizarán en colonias inundables, ya que dichas reuniones buscan sumar esfuerzos para atender directamente las necesidades de las familias afectadas. Es por ello que a estos encuentros, que inician hoy viernes a las 7 de la tarde en la colonia Vista Hermosa, incluyó al diputado local Guillermo Memo Ruiz, la subsecretaria Zona Villarreal Pérez, así como a los regidores de todas las facciones. Como cada año, este fin de semana en Texas se realizará la venta libre de impuestos tax free en artículos relacionados con el regreso a clases, como ropa, calzado, mochilas, útiles escolares, entre otros más. Así lo confirmó la directora de la Cámara de Comercio de Eagle Pass, Margie Montoya, quien exhortó a los ciudadanos locales, así como del lado mexicano, a que aprovechen el fin de semana para realizar compras libres de impuestos, periodo que será a partir de este viernes 7 de agosto y hasta la medianoche del domingo 9. El presidente de los Estados Unidos, Donald Trump, firmó dos nuevas órdenes ejecutivas en materia migratoria para limitar determinados casos de ciudadanía por nacimiento y reforzar las restricciones contra el llamado turismo de parto. Dentro de las medidas propuestas por el mandatario, también se contempla endurecer las inspecciones a todos los solicitantes de visa para ingresar a ese país, incluida la revisión de sus redes sociales. Este sería el segundo intento de Trump por suprimir las ciudadanías por nacimiento, luego de que la Corte Suprema de los Estados Unidos anulara en el mes de junio una orden anterior que firmó desde el día 1 de su gobierno. El municipio volverá a ser sede de un evento deportivo de carácter nacional al albergar el Torneo Nacional de Cachibol, mismo que iniciará hoy viernes y durará todo el fin de semana. Así lo informó el alcalde Jacobo Rodríguez, quien detalló que participarán representantes de diversos estados del país y que esta competencia seguramente dejará una importante derrama económica, mencionando que su administración continuará impulsando este tipo de eventos. La Dirección de Imagen Urbana y Ecología informó que de los 294 basureros ilegales que se pudieron identificar al inicio del presente año, las cuadrillas de la dependencia han logrado eliminar un total de 231. Así lo dijo Alexis González. Él es el titular de la dependencia, quien señaló que esta estrategia va acompañada de un reforzamiento en las campañas de descacharrización en varios puntos de la localidad, logrando así hasta ahora efectuar cerca de 23 jornadas de este tipo. Con un balance de 375 salidas de emergencias durante el mes de julio, la Cruz Roja Mexicana en Piedras Negras resaltó la tendencia en aumento que se ha tenido en las estadísticas mensuales del rubro, habiendo tenido 15 incidencias más en comparación al mes de junio. El jefe de los paramédicos de la institución, Jesús Arreola, detalló que situaciones como la atención a pacientes diabéticos por alguna descompensación metabólica se ha posicionado como los principales motivos de emergencias al sistema del 911. Una ligera disminución en la afluencia de atenciones en el Centro de Rehabilitación Integral ha sido la constante de las últimas semanas, especialmente en el cierre del mes de julio, debido a la temporada de vacaciones. Así lo dijo Ernesto González. El director del recinto puntualizó que actualmente se tiene un promedio de entre 15 a 20 personas que acuden diariamente en busca de atenciones como terapias y consultas psicológicas, así como la expedición de certificados por discapacidad. Esta ha sido una producción para Radio Zócalo Noticias. Le ha informado Miguel Ángel Pérez Ruiz.
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1: Un momento, Anspach. Aprende a entender a tus padres. Llévate bien con tus hermanos. Son el mejor vínculo y probablemente serán ellos los que te acompañarán en el futuro. Respeta a los mayores, escucha sus consejos, sé paciente. Cuida tu cuerpo porque es el mejor instrumento que jamás tendrás. No juegues con los sentimientos de los demás, ni permitas que lo hagan con los tuyos. Si te hacen daño, recuerda que Dios está siempre contigo. Este fue un momento Anspach.
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es el sonido de 1990. Así comenzó una de las décadas más importantes de la música también. El sonido electrónico de Anything Box. Está aquí en Back FM 100.9 con Kiss of Love. 12 y 25 minutos aquí en la frontera, horario especial y exclusivo para nosotros. Mientras en otras partes es más temprano, las 11:26. En donde quiera que te encuentres escuchando la estación, ya sea en tu radiecito o en carretera, maneja con mucha precaución. Y si tienes planeado salir de la ciudad en este fin de semana por algún compromiso importante o algo, simplemente a dar el rol, pues revisa bien tu coche, las llantas, el agua, sobre todo el agua. Ponle antifreeze, ese que es para los dos tiempos, para el frío y para el calor, porque los coches ahora se calientan más con las altas temperaturas, ya de 34 en este momento y sensación de 38. Es Super Hot Weekend con Bad.

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1: En un día como hoy, pero de...
2: 7 de agosto.
3: 1976. Elton John y Kiki Ri llegaron al número uno con Don't Go Breaking My Heart, siendo el sexto número uno para Elton. El tema fue compuesto por él junto con Bernie Taupin con los seudónimos de Ann Orson y Carte Blanche. Dexys Midnight Runners obtienen el primer número uno en los charts con Come On Eileen. Fue la canción más vendida en 1982. La Eileen que sale en el video es la hermana de Siobhan Fahey, ex integrante de Bananarama y Shakespeare's Sister. El cantante americano Johnny Ray, mencionado al principio de la canción, también aparece en el video.
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4: Para hoy esperamos un cielo completamente soleado y caluroso, 38 grados como máxima temperatura en la sombra. La sensación real será de hasta los 41 grados. El viento estará soplando del sureste entre 10 y 15 kilómetros por hora. Para esta noche la mínima desciende a los 25 grados, también con cielo despejado. Para mañana 37 la máxima y la mínima en los 25 grados, con los vientos soplando del este sureste entre 10 y 15 kilómetros por hora, con ráfagas de hasta 30 kilómetros por hora. Para el próximo domingo lo mismo, 37 como máxima y la mínima en los 25 grados.
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4: Esta es la información. Elementos del Departamento de Bomberos controlaron un incendio que se registró en un domicilio y un taller de soldadura ubicados en la calle 12ª cruce con Centenario en la colonia Presidentes. Los daños fueron totales debido a que el fuego consumió en su totalidad ambos sitios, que por fortuna no se reportaron personas lesionadas, de acuerdo con el informe por parte de las autoridades. Noel José Funes Antunes, de 41 años de edad, delincuente sexual de origen hondureño, fue sentenciado a 20 años de prisión tras intentar reingresar ilegalmente hacia los Estados Unidos en hechos ocurridos en noviembre del año pasado. Antunes fue detenido por agentes de la patrulla fronteriza cerca de Eagle Pass, por lo que al revisar sus antecedentes se encontró que fue condenado previamente por secuestro, reingreso ilegal a los Estados Unidos y además agresión sexual. Armando N. de 33 años, Gustavo Alfonso N. de 18, Edilberto N. de 35 y Joaquín Hilario de 37 fueron detenidos por el motivo de allanamiento de morada después de que ingresaran a un domicilio en la colonia Central. Rogelio Gómez Rodríguez, coordinador de Ministerios Públicos, informó que se está ya a la espera de la denuncia formal por parte de los afectados, luego de que los hechos ocurrieron en la vivienda localizada sobre la calle Santa Cruz número 518. Elementos de la AIC, la Agencia de Investigación Criminal, cumplimentaron un mandamiento judicial en contra de Cristian N. por el delito de robo con intimidación a la negociación El Taquito Express, en donde se llevaron 20,000 pesos. El coordinador de Ministerios Públicos, Rogelio Gómez Rodríguez, informó que el detenido rendirá en las próximas horas su declaración inicial ante el juez penal después de los hechos suscitados el pasado lunes en la mañana. En el transcurso del día se va a decidir la situación legal del hondureño Ariel Adolfo N. de 43 años y quien resultó con amputación de uno de sus dedos al ser atacado por Jorge Alexander N. de 26 años de la misma nacionalidad. El coordinador de Ministerios Públicos, Rogelio Gómez Rodríguez, indicó que ya se está dentro del término permitido para resolver la situación jurídica de los dos detenidos, quienes ya fueron dados de alta del hospital a donde habían sido ingresados. Tratándose de un claro reflejo sobre la situación que embarga la salud mental de la población, la jurisdicción sanitaria número 1 puntualizó el repunte que ha surgido en la incidencia de ideación suicida que presentan jóvenes y menores en la región. Antonio Pulido Jaques, coordinador del programa de infancia y adolescencia de la dependencia, informó que factores de la salud mental, el entorno familiar y personal, influyen directamente en la generación de estas conductas, incluso a muy temprana edad. En ese sentido, hizo un llamado a los padres de familia para ejercer un mayor involucramiento al entorno general de sus hijos, ello en aras de detectar cualquier señal de alerta mediante una comunicación basada en la confianza. Esta ha sido una producción para Radio Zócalo Noticias. Le ha informado Miguel Ángel Pérez Ruiz.
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1: En un día como hoy, pero de... 7
2: de agosto. 1976. Elton John y Kiki Lee llegaron al número uno con Don't Go Breaking My Heart, siendo el sexto número uno para Elton. El tema fue compuesto por él junto con Bernie Taupin con los seudónimos de Ann Orson y Carte Blanche. Dexys Midnight Runners obtienen el primer número uno en los charts con Come On Eileen. Fue la canción más vendida en 1982. La Eileen que sale en el video es la hermana de Siobhan Fahey, ex integrante de Bananarama y Shakespeare's Sister. El cantante americano Johnny Ray, mencionado al principio de la canción, también aparece en el video.
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4: Para hoy esperamos un cielo completamente soleado y caluroso, 38 grados como máxima temperatura en la sombra. La sensación real será de hasta los 41 grados. El viento estará soplando del sureste entre 10 y 15 kilómetros por hora. Para esta noche la mínima desciende a los 25 grados, también con cielo despejado. Para mañana 37 la máxima y la mínima en los 25 grados, con los vientos soplando del este sureste entre 10 y 15 kilómetros por hora, con ráfagas de hasta 30 kilómetros por hora. Para el próximo domingo lo mismo, 37 como máxima y la mínima en los 25 grados.
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4: Esta es la información. El alcalde Jacobo Rodríguez invitó a diversos actores políticos a participar en las asambleas que se realizarán en colonias inundables, ya que dichas reuniones buscan sumar esfuerzos para atender directamente las necesidades de las familias afectadas. Es por ello que a estos encuentros, que inician hoy viernes a las 7 de la tarde en la colonia Vista Hermosa, incluyó al diputado local Guillermo Memo Ruiz, la subsecretaria Zona Villarreal Pérez, así como a los regidores de todas las fracciones. Como cada año, este fin de semana en Texas se realizará la venta libre de impuestos tax-free en artículos relacionados con el regreso a clases, como ropa, calzado, mochilas, útiles escolares, entre otros más. Así lo confirmó la directora de la Cámara de Comercio de Eagle Pass, Margie Montoya, quien exhortó a los ciudadanos locales, así como del lado mexicano, a que aprovechen el fin de semana para realizar compras libres de impuestos, periodo que será a partir de este viernes 7 de agosto y hasta la medianoche del domingo 9. El presidente de los Estados Unidos, Donald Trump, firmó 2 nuevas órdenes ejecutivas en materia migratoria para limitar determinados casos de ciudadanía por nacimiento y reforzar las restricciones contra el llamado turismo de parto. Dentro de las medidas propuestas por el mandatario, también se contempla endurecer las inspecciones a todos los solicitantes de visa para ingresar a ese país, incluida la revisión de sus redes sociales. Este sería el segundo intento de Trump por suprimir las ciudadanías por nacimiento, luego de que la Corte Suprema de los Estados Unidos anulara en el mes de junio una orden anterior que firmó desde el día 1 de su gobierno. El municipio volverá a ser sede de un evento deportivo de carácter nacional al albergar el Torneo Nacional de Cachibol, mismo que iniciará hoy viernes y durará todo el fin de semana. Así lo informó el alcalde Jacobo Rodríguez, quien detalló que participarán representantes de diversos estados del país y que esta competencia seguramente dejará una importante derrama económica, mencionando que su administración continuará impulsando este tipo de eventos. La Dirección de Imagen Urbana y Ecología informó que de los 294 basureros ilegales que se pudieron identificar al inicio del presente año, las cuadrillas de la dependencia han logrado eliminar un total de 231. Así lo dijo Alexis González. Él es el titular de la dependencia, quien señaló que esta estrategia va acompañada de un reforzamiento en las campañas de descacharrización en varios puntos de la localidad, logrando así hasta ahora efectuar cerca de 23 jornadas de este tipo. Con un balance de 375 salidas de emergencias durante el mes de julio, la Cruz Roja Mexicana en Piedras Negras resaltó la tendencia en aumento que se ha tenido en las estadísticas mensuales del rubro, habiendo tenido 15 incidencias más en comparación al mes de junio. El jefe de los paramédicos de la institución, Jesús Arreola, detalló que situaciones como la atención a pacientes diabéticos por alguna descompensación metabólica se ha posicionado como los principales motivos de emergencias al sistema del 911. Una ligera disminución en la afluencia de atenciones en el Centro de Rehabilitación Integral ha sido la constante de las últimas semanas, especialmente en el cierre del mes de julio, debido a la temporada de vacaciones. Así lo dijo Ernesto González. El director del recinto puntualizó que actualmente se tiene un promedio de entre 15 a 20 personas que acuden diariamente en busca de atenciones como terapias y consultas psicológicas, así como la expedición de certificados por discapacidad. Esta ha sido una producción para Radio Zócalo Noticias. Le ha informado Miguel Ángel Pérez Ruiz.
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1: Son ya las 2 de la tarde con 12 minutos. 2 de la tarde, 12 minutitos. Se sabe que en este horario, pues bueno, yo los dejo disfrutar un poquito más de lo normal de la música. Y a partir de las 3 de la tarde iniciamos con todo el chisme. Ahora sí, oigan, pues también yo luego llego de abrazada, ¿verdad? En vez de platicar con ustedes. Buenas tardes, yo soy Frida González, ya estoy en cabina. Un gusto estar con ustedes y acompañarlos desde esta estación. Como siempre, si no me conoces, pues bueno, quédate para que chismiemos juntos. Y déjame te comento que tenemos en estos precisos momentos una temperatura actual que se ubica en los 36 grados centígrados, alrededor de 97 grados Fahrenheit, para que ustedes lo tomen muy en cuenta. Rosita, también te quiero comentar que pues está completamente disponible el WhatsApp de cabina 878-114-6895. Si tú quieres alguna rolita en especial, algún saludito o alguna felicitación, únicamente contáctate ahí a través de WhatsApp con nosotros y nosotros con gusto le estaremos dando seguimiento a tu petición, ¿ok? ¿Qué te parece si nos vamos por mientras con más música? Viene de Psychedelic Force con Love My Way. Esto lo escuchabas allá más o menos por 1982 y hoy viajas en el tiempo hasta el 2026.

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1: En un día como hoy, pero de...
2: 1976. Elton John y Kiki Ri llegaron al número uno con Don't Go Breaking My Heart, siendo el sexto número uno para Elton. El tema fue compuesto por él junto con Bernie Taupin con los seudónimos de Ann Orson y Carte Blanche. Dexys Midnight Runners obtienen el primer número uno en los charts con Come On Eileen. Fue la canción más vendida en 1982. La Eileen que sale en el video es la hermana de Siobhan Fahey, ex integrante de Bananarama y Shakespeare's Sister. El cantante americano Johnny Ray, mencionado al principio de la canción, también aparece en el video.
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Son ya las 2 de la tarde con 58 minutos. 2 de la tarde, 58 minutitos. Seguimos disfrutando de la buena música, como bien te comenté, pues en esta horita eso íbamos a hacer prácticamente, disfrutar de la música. Pero en punto de las 3 de la tarde empezaremos a chismear. Tengo varios chismes que darte para que te quedes conmigo. Ya escuchamos de fondo esto a cargo de Lazarus, yo por nombre Goodbye Horses. Lo escuchas a través de Back FM.

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4: Para hoy esperamos un cielo completamente soleado y caluroso, 38 grados como máxima temperatura en la sombra. La sensación real será de hasta los 41 grados. El viento estará soplando del sureste entre 10 y 15 kilómetros por hora. Para esta noche la mínima desciende a los 25 grados, también con cielo despejado. Para mañana 37 la máxima y la mínima en los 25 grados, con los vientos soplando del este sureste entre 10 y 15 kilómetros por hora, con ráfagas de hasta 30 kilómetros por hora. Para el próximo domingo lo mismo, 37 como máxima y la mínima en los 25 grados.
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4: Esta es la información. Elementos del Departamento de Bomberos controlaron un incendio que se registró en un domicilio y un taller de soldadura ubicados en la calle 12ª cruce con Centenario en la colonia Presidentes. Los daños fueron totales debido a que el fuego consumió en su totalidad ambos sitios, que por fortuna no se reportaron personas lesionadas de acuerdo con el informe por parte de las autoridades. Noel José Funes Antunes, de 41 años de edad, delincuente sexual de origen hondureño, fue sentenciado a 20 años de prisión tras intentar reingresar ilegalmente hacia los Estados Unidos en hechos ocurridos en noviembre del año pasado. Antunes fue detenido por agentes de la patrulla fronteriza cerca de Eagle Pass, por lo que al revisar sus antecedentes se encontró que fue condenado previamente por secuestro, reingreso ilegal a los Estados Unidos y además agresión sexual. Armando N., de 33 años, Gustavo Alfonso N., de 18, Edilberto N., de 35 y Joaquín Hilario, de 37, fueron detenidos por el motivo de allanamiento de morada después de que ingresaran a un domicilio en la colonia Central. Rogelio Gómez Rodríguez, coordinador de Ministerios Públicos, informó que se está ya a la espera de la denuncia formal por parte de los afectados, luego de que los hechos ocurrieron en la vivienda localizada sobre la calle Santa Cruz, número 518. Elementos de la AIC, la Agencia de Investigación Criminal, cumplimentaron un mandamiento judicial en contra de Cristian N. por el delito de robo con intimidación a la negociación El Taquito Express, en donde se llevaron 20,000 pesos. El coordinador de Ministerios Públicos, Rogelio Gómez Rodríguez, informó que el detenido rendirá en las próximas horas su declaración inicial ante el juez penal después de los hechos suscitados el pasado lunes en la mañana. En el transcurso del día se va a decidir la situación legal del hondureño Ariel Adolfo N., de 43 años, y quien resultó con amputación de uno de sus dedos al ser atacado por Jorge Alexander N., de 26 años, de la misma nacionalidad. El coordinador de Ministerios Públicos, Rogelio Gómez Rodríguez, indicó que ya se está dentro del término permitido para resolver la situación jurídica de los dos detenidos, quienes ya fueron dados de alta del hospital a donde habían sido ingresados. Tratándose de un claro reflejo sobre la situación que embarga la salud mental de la población, la jurisdicción sanitaria número 1 puntualizó el repunte que ha surgido en la incidencia de ideación suicida que presentan jóvenes y menores en la región. Antonio Pulido Jaques, coordinador del programa de infancia y adolescencia de la dependencia, informó que factores de la salud mental, el entorno familiar y personal, influyen directamente en la generación de estas conductas, incluso a muy temprana edad. En ese sentido, hizo un llamado a los padres de familia para ejercer un mayor involucramiento al entorno general de sus hijos, ello en aras de detectar cualquier señal de alerta mediante una comunicación basada en la confianza. Esta ha sido una producción para Radio Zócalo Noticias. Le ha informado Miguel Ángel Pérez Ruiz.
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1: Y se dieron las 3 de la tarde y obviamente ustedes y yo debemos empezar a chismear. Fíjate, tengo bastantito chisme y entre ese chisme primeramente te quiero contar que aunque no estemos en martes de deportes, te voy a dar esta información y ya los martes de deportes te las voy a ampliar. Pero el día de ayer ya nuestra selección de flag football de México emprendió su viaje hacia Düsseldorf, así me decía el chat GPT que dijera Düsseldorf, Alemania. Por allá van a andar el próximo 13 y 16 de agosto porque se estará llevando a cabo el Mundial de IFAB 2026. Y tú dirás, pues bueno, es un mundial más para la selección. Sí y no. ¿Por qué sí y no? Pues bueno, sabemos que en el 2028 el flag football se vuelve un deporte olímpico y en este mundial van a estar regalando ciertos pases a ciertas selecciones a estos Juegos Olímpicos de Los Ángeles 2028. Entonces, pues prácticamente claro que queremos ver a nuestra selección en los Juegos Olímpicos. Y fíjense, muy importante porque pues México llega a este torneo como una de las potencias mundiales favoritas. O sea, nosotros somos potencia en el flag football. Sabemos que siempre en la línea femenil siempre quedamos entre el primero o el segundo lugar y en los últimos años nos hemos llevado el primero. Y en el lado varonil, pues siempre quedamos entre el segundo y el tercero, pero también siempre dentro del podium. Entonces, híjole, de verdad es que va a estar interesantísimo. Así que si tú, pues, te gusta este deporte o lo quieres conocer, que te digo, próximamente lo vamos a ver en los Juegos Olímpicos 2028, el próximo del 13 al 16 de agosto a través de YouTube por la página de IFAB. O bien, creo que las semifinales las van a estar pasando por, ¿cómo se llama? Por DAZN. O también, interesante, porque las van a estar pasando también en el narrador Tochito. Toda esta información la vas a poder encontrar también en la Asociación de Fútbol Americano Mexicano. Así los encuentras creo que en Facebook y ahí van a tener horarios, información y todo. Híjole, ya quiero, de verdad es que yo ya quiero ver a nuestra selección y ya quiero también que nuestros atletas negropetenses crezcan porque yo estoy segura que pronto vamos a ver a uno de nuestros atletas por allá. ¿Qué te parece si por mientras nos vamos con más música? Viene Guns N' Roses, con una de mis rolas favoritas. Esto lleva por nombre Knocking on Heaven's Doors y lo escuchas a través de Back FM.

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1: En un día como hoy, pero de...
2: 1976. Elton John y Kikiri llegaron al número uno con Don't Go Breaking My Heart, siendo el sexto número uno para Elton. El tema fue compuesto por él junto con Bernie Taupin con los seudónimos de Ann Orson y Carte Blanche. Dexys Midnight Runners obtienen el primer número uno en los charts con Come On Eileen. Fue la canción más vendida en 1982. La Eileen que sale en el video es la hermana de Siobhan Fahey, ex integrante de Bananarama y Shakespeare's Sister. El cantante americano Johnny Ray, mencionado al principio de la canción, también aparece en el video.
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1: Son ya las 3 de la tarde con 49 minutos. Acabamos de escuchar esto a cargo de Missy Elliott, ya por nombre Work It, y sonaba por allá del 2002. Oigan, vamos a seguir chismeando, y es que, híjole, hay que aplaudir porque el día de ayer la nigropetense Andrea Treviño estuvo por allá en el certamen de Mexicano Universal, creo que ese es el nombre, y del cual está a cargo Lupita Jones. Y pues bueno, ella logró meterse hasta el 12, hasta el top 12. De ahí en adelante, pues bueno, ya no avanzó, pero pues obviamente es de reconocerle todo el trabajo que hizo. Ella inclusive durante la concentración ganó diversos charms, como creo que mejor cuerpo fitness y algunos otros. Entonces, por ejemplo, el cuerpo fitness pues también fue un trabajo de un nigropetense, de un nutriólogo y entrenador nigropetense. Entonces, pues bueno, claro que aplaudimos, y pues en esta ocasión tal vez no se dio el resultado que se esperaba, pero sabemos que esta chica llegará lejos. Es bellísima, hizo un excelentísimo trabajo, ahí está a través de redes sociales, y pues bueno, enhorabuena por ella, que levantó el nombre de Coahuila muy, muy en alto. La verdad, muchas felicidades, desde aquí le seguimos mandando todas las buenas vibras, y pues ya esperamos tenerla pronto por acá de regreso. Vamos a seguir con más música. Viene Billy Ocean con Get Out My Dreams. 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
4: El pronóstico del tiempo indica para esta noche una temperatura mínima en los 25 grados centígrados, con cielos que estarán mayormente despejados, además de un viento soplando del sureste entre los 10 a los 15 kilómetros por hora. Para mañana sábado, una máxima en los 37 grados centígrados, un día que estará totalmente despejado y caluroso. Y ya para la noche, la mínima descendería hasta los 25 grados Celsius, con condiciones de cielo mayormente despejadas, además de un viento que estará soplando proveniente del este-sureste, entre los 10 a los 15 kilómetros por hora.
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4: Y en la información, una vez que esta semana se concretó la apertura de la segunda sucursal de Walmart, esta ciudad ya cumple con los requerimientos del corporativo para abrir una tienda del tipo al por mayoreo, es decir, modelo mayorista de las denominadas Sam's Club. El alcalde Carlos Jacobo Rodríguez indicó que este proceso se encuentra muy avanzado, habiendo iniciado incluso con la tramitación de los permisos, añadiendo que esta negociación estará ubicada sobre un predio en el libramiento Manuel Pérez Treviño. Rodríguez González destacó que a pesar de que la industria local ha registrado una desaceleración, el emprendedurismo haya tenido un crecimiento importante, lo que se suma a la llegada de consorcios relevantes como Walmart y otros más. A poco más de 2 semanas para el inicio del nuevo ciclo escolar, los padres de familia están acudiendo en mayor número a las papelerías a surtir las listas de útiles escolares para sus hijos, según indicó la comerciante del ramo, Laura Villa. Comentó que por el momento se cuenta con la disponibilidad de todos los útiles que se le piden a los estudiantes en sus listas, los cuales de manera general aumentaron un 7% en su precio. La ocupación hotelera, que de manera general se mantiene en Piedras Negras, es de un 50%, la cual es una cifra muy baja en comparación con este mismo periodo, pero de años anteriores, según lo reconoció Romina Mendoza. La directora de la Oficina de Convenciones y Visitantes indicó que se trata de una situación que no es propia de esta frontera, ya que ciudades de otros estados, algunas incluso muy turísticas, están reportando una baja ocupación en esta temporada. Este viernes el diputado local Guillermo Ruiz Guerra retomó las brigadas de salud bucal, la cual en esta edición se atendieron a 45 personas, entre niños, jóvenes y adultos, los cuales tuvieron acceso a limpiezas dentales, extracciones y la aplicación de flúor. Mencionó que estas acciones se llevan a cabo en su casa de gestoría en el fraccionamiento Año 2000, donde de igual manera se atiende de manera personal a la ciudadanía que tenga alguna petición en especial. Luego de que el jueves se presentaran reportes de diversos sectores de la localidad sobre la falta de agua o baja presión en el servicio, el municipio indicó que actualmente los niveles de los tanques se encuentran en una franca recuperación. El alcalde Carlos Jacobo Rodríguez reconoció que principalmente se trata de las colonias que dependen del suministro en los tanques elevados, como son La Doctores, San Joaquín, CAP, Aeropuerto, La Rioja, así como Loma Verde 1 y 2. Afirmó que el problema radica en que dichos tanques se vaciaron con la contingencia de días pasados, pero que poco a poco se estarán recuperando, además de que este viernes se iniciará con la instalación de una nueva bomba para eficientar el suministro. Esta fue una producción de Radio Zócalo Noticias en la voz de Gabriel Méndez Martínez.
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1: Ponchis, ponchis, ponchis, pa-pa-pa-ponchis. Ay, Dios. ya ando tirando aquí todo, oigan. Oigan, es que de verdad que esto de la tecnología a mí me tiene bien sorprendida. Que por cierto, hablando de tecnología, el día de ayer estuvimos por ahí en el podcast de Postulio de Esto es Cine y estuvimos hablando de la película Armagedón. Y yo la verdad aún todavía no la he visto, vi un resumen para poder estar ahí platicando y justo no hablábamos de toda la tecnología que tenemos hoy en día y que si sucedieran este tipo de cosas como las que sucedieron en la película, pues yo creo que ya nos iríamos más a lo que tenemos, ¿no? O sea, ya no... Yo creo que, vaya, a lo que voy es como que la mayoría de las personas estarían capacitadas, dado que tenemos muchísima tecnología, o que inclusive ya no tendríamos a lo mejor que arriesgar vidas humanas, ya sería todo tecnología, tal vez. Son ya las 4 de la tarde con 11 minutos, que por cierto, Ian, pues bueno, si ustedes quieren saber de lo que les hablo y así, ahí se guarda el podcast en YouTube, nada más se meten a nuestra página de Facebook, nos encuentran como Back FM y ahí va a estar posteado para que ustedes vayan y vean este programa que fue completamente en vivo, pero que se queda grabado para todos ustedes. 39 grados en la temperatura, alrededor de 102 grados Fahrenheit es lo que tenemos en la ciudad de Piedras Negras, con una sensación térmica de 40 grados centígrados, alrededor de 104 grados Fahrenheit. Está calientita la ciudad para que lo tomen muy en cuenta. ¿Qué te parece si seguimos con más buena música? Viene Crystal Waters con Gypsy Woman. 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
1: En un día como hoy, pero de...
2: 1976. Elton John y Kiki Ri llegaron al número uno con Don't Go Breaking My Heart, siendo el sexto número uno para Elton. El tema fue compuesto por él junto con Bernie Taupin con los seudónimos de Ann Orson y Carte Blanche. Dexys Midnight Runners obtienen el primer número uno en los charts con Come On Eileen. Fue la canción más vendida en 1982. La Eileen que sale en el video es la hermana de Siobhan Fahey, ex integrante de Bananarama y Shakespeare's Sister. El cantante americano Johnny Ray, mencionado al principio de la canción, también aparece en el video.
1: Haciéndote recordar.
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1: Son ya las 4 de la tarde. Ahí está. Ahí estamos, 4 de la tarde con 37 minutos. Oigan, les digo que entre tanto botón, es que yo bajo uno y luego subo otro y luego bajo otro y yo... ¿Por qué? ¿Por qué si ya me estoy monitoreando? Porque por eso me dijeron que me tenía que monitorear. ¿Por qué no me escucho? ¿O por qué se escucha muy alta la pista? Y yo, porque estoy bajando el botón equivocado. Oigan, acabamos de escuchar esto que ya por nombre Paranoid a cargo de Black Sabbath. Y pues bueno, vamos a platicar un poquito porque esta rola es una de las canciones más influyentes de la historia del heavy metal. Así es, esta rolita fue lanzada por allá de los 70, más o menos, como sencillo, y dio nombre al segundo álbum de la banda, como tal, Paranoid. Aunque dura muy poco, como lo pudieron escuchar, dura más o menos como 2 minutos 48, esta rola se convirtió en un himno muy famoso y sobre todo en un himno de este grupo. Lo más curioso es que la canción fue escrita casi por accidente. Cuando Black Sabbath estaba terminando de grabar el álbum, les faltaba una canción para completar, pues bueno, la duración de este disco. Y el guitarrista Tony Iommi comenzó a tocar un riff improvisado en el estudio. En cuestión de minutos, el bajista Heather Butler escribió la letra y Ozzy Osbourne grabó la voz. Hasta estos momentos nadie imaginaba que pues una canción prácticamente de relleno se iba a convertir en uno de los mayores éxitos que tiene esta agrupación. ¿Por qué se llama Paranoid? Pues bueno, Geezer Butler comentó años después que el título se eligió porque sonaba fuerte y llamativo, aunque el contenido de la letra encaja más con la ansiedad y la depresión que con la paranoia en el sentido clínico. Este sencillo llegó a ser el top 5 en el Reino Unido y el álbum Paranoid alcanzó el número 1 en las listas británicas. Canciones como War Pigs, Iron Man y Paranoid terminaron por convertir a Black Sabbath en una de las bandas fundadoras del heavy metal. ¿Cómo la ven? Pues bueno, prácticamente con más de 50 años esta rola sigue siendo una de las favoritas. Y ahora nos vamos con esto a cargo de Lady Gaga, ya por nombre Just Dance.

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Son ya las 4:56, Rosita, yo me voy, me ausento, me despido, regreso el día de mañana en punto de las 11:00 a.m. Yo soy Frida González, como siempre, deseándoles que tengan un excelente fin de semana, un excelente viernes. Continúen escuchando Back FM, bye bye.

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4: El pronóstico del tiempo indica para esta noche una temperatura mínima en los 25 grados centígrados, con cielos que estarán mayormente despejados, además de un viento soplando del sureste entre los 10 a los 15 kilómetros por hora. Para mañana sábado, una máxima en los 37 grados centígrados, un día que estará totalmente despejado y caluroso. Y ya para la noche, la mínima descendería hasta los 25 grados Celsius, con condiciones de cielo mayormente despejadas, además de un viento que estará soplando proveniente del este-sureste, entre los 10 a los 15 kilómetros por hora.
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4: Y en la información, una vez que esta semana se concretó la apertura de la segunda sucursal de Walmart, esta ciudad ya cumple con los requerimientos del corporativo para abrir una tienda del tipo al por mayoreo, es decir, modelo mayorista de las denominadas Sam's Club. El alcalde Carlos Jacobo Rodríguez indicó que este proceso se encuentra muy avanzado, habiendo iniciado incluso con la tramitación de los permisos, añadiendo que esta negociación estará ubicada sobre un predio en el libramiento Manuel Pérez Treviño. Rodríguez González destacó que a pesar de que la industria local ha registrado una desaceleración, el emprendedurismo haya tenido un crecimiento importante, lo que se suma a la llegada de consorcios relevantes como Walmart y otros más. A poco más de 2 semanas para el inicio del nuevo ciclo escolar, los padres de familia están acudiendo en mayor número a las papelerías a surtir las listas de útiles escolares para sus hijos, según indicó la comerciante del ramo, Laura Villa. Comentó que por el momento se cuenta con la disponibilidad de todos los útiles que se le piden a los estudiantes en sus listas, los cuales de manera general aumentaron un 7% en su precio. La ocupación hotelera, que de manera general se mantiene en Piedras Negras, es de un 50%, la cual es una cifra muy baja en comparación con este mismo periodo, pero de años anteriores, según lo reconoció Romina Mendoza. La directora de la Oficina de Convenciones y Visitantes indicó que se trata de una situación que no es propia de esta frontera, ya que ciudades de otros estados, algunas incluso muy turísticas, están reportando una baja ocupación en esta temporada. Este viernes el diputado local Guillermo Ruiz Guerra retomó las brigadas de salud bucal, la cual en esta edición se atendieron a 45 personas, entre niños, jóvenes y adultos, los cuales tuvieron acceso a limpiezas dentales, extracciones y la aplicación de flúor. Mencionó que estas acciones se llevan a cabo en su casa de gestoría en el fraccionamiento Año 2000, donde de igual manera se atiende de manera personal a la ciudadanía que tenga alguna petición en especial. Luego de que el jueves se presentaran reportes de diversos sectores de la localidad sobre la falta de agua o baja presión en el servicio, el municipio indicó que actualmente los niveles de los tanques se encuentran en una franca recuperación. El alcalde Carlos Jacobo Rodríguez reconoció que principalmente se trata de las colonias que dependen del suministro en los tanques elevados, como son La Doctores, San Joaquín, CAP, Aeropuerto, La Rioja, así como Loma Verde 1 y 2. Afirmó que el problema radica en que dichos tanques se vaciaron con la contingencia de días pasados, pero que poco a poco se estarán recuperando, además de que este viernes se iniciará con la instalación de una nueva bomba para eficientar el suministro. Esta fue una producción de Radio Zócalo Noticias en la voz de Gabriel Méndez Martínez.
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Oigan, 5:10 p.m, excelente tarde de este maravilloso viernes para todos ustedes, finecito de semana. Desde este momento, desde que fueron, miren, la 1:00 a.m, ya comienza a contar. Bienvenidos a este grandioso fin de semana donde tú y yo nos vamos a estar haciendo compañía. Recuerda que me quedo contigo este viernes, porque este viernes tenemos por ahí horario modificado. Te voy a estar acompañando hasta las 8:00 p.m, así que vamos a disfrutar de muy buenos temas. Y aparte de disfrutar de muy buenos temas, pues hacernos saber, ¿no?, que andamos por aquí presentes. Yo te lo agradecería muchísimo. Recuerda que el centro de mensajes en el WhatsApp siempre está disponible. 878-114-6895. Para que mandes tu mensajito, me digas qué quieres disfrutar en esta tarde del viernes, qué mood traes el día de hoy, qué vibe te da esta tarde calurosa, bochornosa y fastidiosa. Y ya lo sabes, pues estoy a tus órdenes. Lo que tú me pidas aquí en la casa de los chavorrucos lo vamos a disfrutar, siempre y cuando esté dentro de los clásicos de los 60s al 2010. Y así me dice Santo, salió en enero del 2011, ¿sí, bebé? Pero eso, pues no lo permiten. Si por mí fuera, te pongo el 2000. No, sí, el 2010. Estoy a cuenta. El 2015, yo creo que no estamos por ahí, entonces. Pues vamos a respetar las reglas. 878-114-6895. Mientras tanto, yo te voy a dejar con esta maravillosa melodía. Como decían antes, esta mermelada. Vamos a escuchar a Lidia Love, que lo disfrutes muchísimo. Yo como nombre, Don't Think You Love Away. Mi nombre es Anto y siempre es un placer acompañarte una vez.

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1: En un día como hoy, pero de...
2: 1976. Elton John y Kikiri llegaron al número uno con Don't Go Breaking My Heart, siendo el sexto número uno para Elton. El tema fue compuesto por él junto con Bernie Taupin con los seudónimos de Ann Orson y Carte Blanche. Dexys Midnight Runners obtienen el primer número uno en los charts con Come On Eileen. Fue la canción más vendida en 1982. La Eileen que sale en el video es la hermana de Siobhan Fahey, ex integrante de Bananarama y Shakespeare's Sister. El cantante americano Johnny Ray, mencionado al principio de la canción, también aparece en el video.
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Clarinson, ¿cómo con el Mario Business? Oigan, vamos a escuchar a Tiffany. Vamos a cambiar el mood de esta tarde. Y así suena I Saw Him Standing There. No le cambies. Recuerda que te puedes comunicar conmigo a través del 878 114

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4: El pronóstico del tiempo indica para esta noche una temperatura mínima en los 25 grados centígrados, con cielos que estarán mayormente despejados, además de un viento soplando del sureste entre los 10 a los 15 kilómetros por hora. Para mañana sábado, una máxima en los 37 grados centígrados, un día que estará totalmente despejado y caluroso. Y ya para la noche, la mínima descendería hasta los 25 grados Celsius, con condiciones de cielo mayormente despejadas, además de un viento que estará soplando proveniente del este-sureste, entre los 10 a los 15 kilómetros por hora.
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4: Y en la información, una vez que esta semana se concretó la apertura de la segunda sucursal de Walmart, esta ciudad ya cumple con los requerimientos del corporativo para abrir una tienda del tipo al por mayoreo, es decir, modelo mayorista de las denominadas Sam's Club. El alcalde Carlos Jacobo Rodríguez indicó que este proceso se encuentra muy avanzado, habiendo iniciado incluso con la tramitación de los permisos, añadiendo que esta negociación estará ubicada sobre un predio en el libramiento Manuel Pérez Treviño. Rodríguez González destacó que a pesar de que la industria local ha registrado una desaceleración, el emprendedurismo haya tenido un crecimiento importante, lo que se suma a la llegada de consorcios relevantes como Walmart y otros más. A poco más de 2 semanas para el inicio del nuevo ciclo escolar, los padres de familia están acudiendo en mayor número a las papelerías a surtir las listas de útiles escolares para sus hijos, según indicó la comerciante del ramo, Laura Villa. Comentó que por el momento se cuenta con la disponibilidad de todos los útiles que se le piden a los estudiantes en sus listas, los cuales de manera general aumentaron un 7% en su precio. La ocupación hotelera, que de manera general se mantiene en Piedras Negras, es de un 50%, la cual es una cifra muy baja en comparación con este mismo periodo, pero de años anteriores, según lo reconoció Romina Mendoza. La directora de la Oficina de Convenciones y Visitantes indicó que se trata de una situación que no es propia de esta frontera, ya que ciudades de otros estados, algunas incluso muy turísticas, están reportando una baja ocupación en esta temporada. Este viernes el diputado local Guillermo Ruiz Guerra retomó las brigadas de salud bucal, la cual en esta edición se atendieron a 45 personas, entre niños, jóvenes y adultos, los cuales tuvieron acceso a limpiezas dentales, extracciones y la aplicación de flúor. Mencionó que estas acciones se llevan a cabo en su casa de gestoría en el fraccionamiento Año 2000, donde de igual manera se atiende de manera personal a la ciudadanía que tenga alguna petición en especial. Luego de que el jueves se presentaran reportes de diversos sectores de la localidad sobre la falta de agua o baja presión en el servicio, el municipio indicó que actualmente los niveles de los tanques se encuentran en una franca recuperación. El alcalde Carlos Jacobo Rodríguez reconoció que principalmente se trata de las colonias que dependen del suministro en los tanques elevados, como son la Doctores, San Joaquín, CAP, Aeropuerto, La Rioja, así como Loma Verde 1 y 2. Afirmó que el problema radica en que dichos tanques se vaciaron con la contingencia de días pasados, pero que poco a poco se estarán recuperando, además de que este viernes se iniciará con la instalación de una nueva bomba para eficientar el suministro. Esta fue una producción de Radio Zócalo Noticias en la voz de Gabriel Méndez Martínez.
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Farmer, que van el Simple Arbor, sí, es tipo. Oigan, por acá mensajito de el tío César. Le mandamos un gran abrazo, tío César. Dice, buenas tardes, sobrino. Una petición diferente. The show must go on, de Queen. Y es justamente el tema que nos toca disfrutar esta tarde del viernes. Aquí está este gran tema. Que lo disfruten muchísimo, sobre todo. Y tío César Omar, un abrazo. Excelente viernes.

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disfrutar toda la vibra de Culture Club con The War Song. Vamos a escuchar este gran tema a cargo de Bjork, que esto lleva como nombre Human Behavior. Que lo disfrutes muchísimo. Oigan, recuerden que nos quedan 30 minutos más para seguir disfrutando de clásicos habituales. Así que les voy a recomendar que me manden su mensajito. El WhatsApp está disponible, 878-114.

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2: 7 de agosto. 1976. Elton John y Kikiri llegaron al número uno con Don't Go Breaking My Heart, siendo el sexto número uno para Elton. El tema fue compuesto por él junto con Bernie Taupin con los seudónimos de Ann Orson y Carte Blanche. Dexys Midnight Runners obtienen el primer número uno en los charts con Come On Eileen. Fue la canción más vendida en 1982. La Eileen que sale en el video es la hermana de Siobhan Fahey, ex integrante de Bananarama y Shakespeare's Sister. El cantante americano Johnny Ray, mencionado al principio de la canción, también aparece en el video.
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4: El pronóstico del tiempo indica para esta noche una temperatura mínima en los 25 grados centígrados, con cielos que estarán mayormente despejados, además de un viento soplando del sureste entre los 10 a los 15 kilómetros por hora. Para mañana sábado, una máxima en los 37 grados centígrados, un día que estará totalmente despejado y caluroso. Y ya para la noche, la mínima descendería hasta los 25 grados Celsius, con condiciones de cielo mayormente despejadas, además de un viento que estará soplando proveniente del este-sureste, entre los 10 a los 15 kilómetros por hora.
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4: Y en la información, una vez que esta semana se concretó la apertura de la segunda sucursal de Walmart, esta ciudad ya cumple con los requerimientos del